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1: Este es el junte que todos esperaban. Tenía que suceder. Dos generaciones, un mismo propósito. Danny Ocean.

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1: 7 de la mañana, 2 minutos. Buen día para todos. 14 grados la temperatura en la ciudad de Buenos Aires, humedad 81%. Pronóstico para hoy, parcialmente nublado con una máxima de 19 grados.

¿Qué tal, amigos? Buen comienzo de semana. Así arrancamos por aquí en Los 40 con Tini y Los Ángeles Azules haciendo pael. Vamos en vivo hasta las 13 en Arriba a Los 40.

0: Versión en vivo de Los Auténticos. El pájaro vio el cielo y se voló. Y sí, ¿cómo no va a querer volar en estos días espectaculares que estamos teniendo? Qué lindo fin de semana, por favor, con sol a pleno, con lindas temperaturas. Ya nos vamos olvidando un poquito de lo que ha sido el invierno frío que hemos pasado para darle bienvenida a la primavera. Hoy despidiendo el mes de agosto, chicos. Se nos va 31 de agosto, lo que marca el calendario. Es momento de decirle adiós y hasta el año que viene a este mes raro, particular. Hay que decir agosto, dice el dicho, y hay que pasar agosto y nosotros lo hemos pasado, amigos. Hemos llegado al final, ya para mañana darle la bienvenida al mes de septiembre. 14 grados tenemos esta hora, está bastante agradable, no está de más salir de la casa igual con un busito, con una camperita, pero vamos hacia una máxima de 19 grados, así que después ese buzo va en la mochi.
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7:31, Kevin Jonas, Changing, lo que estamos escuchando a esta hora por acá en los 40, arrancando juntos este día lunes 31 de agosto, como decíamos recién, despidiendo este mes raro pero crucial, un mes bisagra en el año, y a partir de ahora se viene lo más lindo. Mañana inauguramos nueva página en el calendario con el mes de septiembre, con la llegada de la primavera y con muchas cosas hermosas que van a estar pasando por acá en la radio en este último tramo que nos queda del 2026. ¡Ey! Acaban de llegar las leonas al país. Recién estaba pispeando un poquito ahí en el noticiero y veía la llegada de las chicas al aeropuerto de Ezeiza, de nuestras campeonas que nos regalaron una hermosa alegría este fin de semana, consagrándose como campeonas del mundo. Tenemos tercera estrella en el hockey femenino sobre césped. Año 2002, año 2016 y ahora 2010, perdón, y 2026 ahora, tres estrellas para nuestras leonas que le ganaron a los Países Bajos en la final del Mundial. Este tema me da como a festejo de final, ¿eh? Así que se lo vamos a dedicar a nuestras campeonas, a las leonas. Coti, nada fue un error en los 40.

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1: A una semana de los 5 robos de los Techeros 2 que conmocionaron a la ciudad, Asuntos Internos hizo una revisión en la comisaría primera. Hoy la editorial se titula Paleta de colores políticos. Ahora presentamos datos sobre el clima.
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1: Húmedo y nuboso, algo inestable. La máxima llegaría a 17 grados. Estamos en 10 grados.
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1: Incendio en vivienda. Sigue interrumpido el servicio luego de que un pájaro rompiera una turbina. El Rotary Club Libertad prepara el Spaghetti Party a beneficio de Quadis. Los alumnos de la secundaria 10 de Cloromecó ganaron el Consejo Liberante Estudiantil. Primer encuentro de historias y recuerdos de inmigración en la social libanesa. Marcela Giuliani preside el CAS Fortín Machado. Violento asalto a un ex campeón de TC en su campo de Mar del Plata. Cayó banda integrada por empleados de migraciones que falsificaba trámites de residencia. Créditos, debuta el nuevo sistema de cobro con débito en cuenta. Una delegación del Vaticano llega para organizar la visita del Papa. La CUNSA pidió que el PRO compita separado de La Libertad Avanza. En el debut de Poncio como técnico, River volvió al triunfo. La justicia de Bolivia dictó nueva prisión preventiva a Cerrimedo. Un ferry con 270 personas a bordo naufragó frente a Chipre. Una joven murió y otros 5 resultaron heridos en un tiroteo durante una fiesta en Suiza.
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1: Como todos los lunes estamos con la editorial. Hoy se titula Paleta de colores políticos y dice así: una casa rosada que contiene a un gobierno de un presidente violeta con un gabinete amarillo. ¿Cuánto de La Libertad Avanza y del PRO hay en la gestión nacional? Veamos. Diego Santilli, jefe de gabinete negociador con los gobernadores, fue vicejefe de gobierno y funcionario en la ciudad de Buenos Aires y legislador del PRO. El Toto Caputo, ministro de Economía, fue secretario, ministro y presidente del Banco Central en la presidencia de Macri. Federico Sturzenegger, ministro de Desregulación, fue el presidente del Banco Central durante más tiempo en el gobierno macrista. Pablo Quirno, canciller, fue funcionario de Macri, coordinador general de la Secretaría de Finanzas del Ministerio de Hacienda y después jefe de gabinete del Ministerio de Finanzas. Alejandra Monteoliva, ministra de Seguridad funcionaria durante la gestión presidencial, al igual que Quirno, de Macri. Santiago Bausili, presidente del Banco Central, fue subsecretario de Financiamiento en 2016 y de Finanzas de la Nación entre 2017 y 2019, gobierno macrista. María Ibarzábal Marfi, secretaria legal y técnica, fue directora del Ministerio de la Industria y Procuraduría General de la Nación hasta el final de la presidencia de Macri. En el Legislativo manda Patricia Bullrich, es jefa del Bloque Libertario en el Senado con influencia sobre el de diputados, ex ministra de Seguridad de Macri, legisladora por el PRO y candidata presidencial de Juntos por el Cambio en 2023. En la práctica, es un gobierno nacional amarillo con una primera firma violeta, la de Milei. El Círculo Rojo, los grandes empresarios, quieren que la derecha siga gobernando, pero no cualquiera de sus actores. De Milei, que los insulta, lograron reducciones impositivas y la flexibilidad laboral. Pero les quitó el prebendarismo de seguir haciéndose ricos al amparo del Estado. El que al establishment le puede dar el paquete completo es su presidente ideal, Macri. El problema es que no mide electoralmente y Mauricio no levanta votos. La preocupación de fondo del Círculo Rojo es que el Partido Justicialista crece y vuelve a ser una amenaza electoral. Siempre lo es, aún en su peor momento. Al peronismo lo vienen dando por muerto desde hace casi 71 años, desde septiembre de 1955, cuando un golpe de Estado, la Revolución Libertadora, terminó con el segundo gobierno de Perón y él inició su exilio. Pero si se tiene en cuenta los periodos democráticos posteriores en los que participó tras levantarse su proscripción, que suman 45 años, de ellos 31 años y medio gobernó el peronismo. Manejó el país el 70% del tiempo después que lo declararon fallecido. El PJ se perpetúa porque es un movimiento con jefaturas temporales. Sus antagonistas son líderes ocasionales que empodera la coyuntura. La fuerza del peronismo la da el conjunto. La debilidad de la derecha es el personalismo sin descendencia. En 2017 Mauricio Macri ganó muy cómodo la elección de medio término. Con un PJ dividido le sacó más de la mitad de votos al segundo. En ese momento nadie imaginó que peligraría su reelección presidencial. Pero, 2 años después, perdió con el peronismo. Milei genera hechos positivos. Este año hubo varios. Los últimos, Aerolíneas Argentinas con ganancias por segundo año consecutivo e YPF con el mejor balance de su historia. Pero a la elección presidencial no la definirán esos logros, sino el índice heladera y las deudas tomadas para llenarla. Un modelo que favorece a pocos multiplica perjudicados y el voto del que disfruta de la vida en una mansión y el del que sobrevive en el caño de Hijitus vale lo mismo, uno en cada caso. En 2027 el electorado evaluará si lo que gana le alcanza o no para vivir y si tiene o no estabilidad laboral con las políticas de Milei. ¿Cuántos hay de las primeras opciones y cuántos de las segundas? El presidente está a tiempo de corregir, pero debe salir de la ortodoxia de un ajuste brutal que a la política no tocó y ser heterodoxo, con medidas que recompongan salarios y reactiven la economía diaria. ¿Habrá un león populista? Macri no tiene votos, pero sí inteligencia para diseñar estrategias políticas. Creó el bulo de la candidatura presidencial de la CUNSA para mostrar que el PRO irá con oferta propia buscando que el gobierno muerda el anzuelo con ese cebo. Y los Milei picaron. Karina lo llamó a Mauricio para acercar posiciones. Macri logró que alguien que lo detesta, él también a ella, tenga que venirle al pie. Más allá del ego satisfecho de Mauricio, lo más importante no fue lo tratado en las dos reuniones entre Santilli y Ritondo de Andrés y los Menem, sino dos renunciamientos públicos. El de Patricia Bullrich a la candidatura a la jefatura de gobierno en CABA es lógico. En la derecha ella es la que más intención de voto tiene, incluso más que Milei, y en esa situación la intendencia porteña le queda chica. Buscará la candidatura a la presidencia de la Nación o como vice de alguien en lo institucional o partidario insustituible, pero con acuerdo de exclusividad en la futura sucesión presidencial. El otro fue el de pareja a la gobernación bonaerense al admitir que el mejor para esa postulación es Santilli, y él acompañándolo en la fórmula. En esto, ¿cuánto tiene que ver Patricia Bullrich con su ocupamiento de armado con perfil pro en la Libertad Avanza bonaerense? En una futura alianza electoral entre macristas y libertarios, lo de la Ciudad de Buenos Aires se arregla fácil. Jorge Macri, candidato a reelegir como vice de la Libertad Avanza, la carinista Pilar Ramírez. En la provincia de Buenos Aires, la cosa se complica porque un sector del PRO quiere ir con lista propia. La más entusiasta de eso es Soledad Martínez, intendente de Vicente López y aspirante a la gobernación. Para desactivarlo, Mauricio Macri tendrá que contarle, con promesa de absoluta confidencialidad, a la jefa comunal su plan completo, que solo lo deben conocer tres, que son de Andrés, Ritondo y Patricia Bullrich. En el 2027 preelectoral, en la derecha habrá un hecho impactante. Se producirá en mayo o en junio, dependiendo si hay o no paso. ¿Para qué confrontar si puedo tomar el control infiltrándome? ¿Será la frase de cabecera de Mauricio Macri? Debería serlo. La editorial titulada Paleta de Colores Políticos, ahora presentamos las farmacias de turno y comenzamos con el desarrollo de la información.
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1: Tras el raid delictivo del domingo 23 de agosto, Asuntos Internos vino a Tres Arroyos. El Ministerio de Seguridad Provincial envió a ese personal de asuntos de evaluación directa de la policía. Estuvo horas en la seccional y volvió a La Plata. Incendio en vivienda. Se originó en una casa ubicada en calle Víctor Manuel al 1300. El fuego afectó a la instalación eléctrica, electrodomésticos, muebles y ropa. Intervino una dotación de bomberos. Sigue interrumpido el servicio luego de que un pájaro rompiera una turbina. El episodio conocido como el día del tero suicida ocurrió el lunes 3 de agosto y desde ese día se interrumpieron los vuelos hacia y desde Buenos Aires que iniciaron el 4 de mayo. La empresa afirma que sigue trabajando en la reparación de la turbina para restablecer el servicio a la brevedad, pero ya casi se cumplió un mes. Fallecimientos. A los 76 años dejó de existir en Buenos Aires Nora Dominga Orbe, viuda de Megna. A la edad de 74 años, falleció en Bahía Blanca Mirta Beatriz Muñoz de Bilbao. A los 85 años, dejó de existir en Tres Arroyos Carolina Aurora Calvete, viuda de Cotabarren. A la edad de 85 años, falleció en Tres Arroyos Juan Carlos Megna, casa de duelo Bolívar 170. En todos los casos, el servicio estuvo a cargo de Celta Sepelios. El Rotary Club Libertad prepara el espagueti y parte de beneficio de Coadis. Se llevará a cabo el 19 de septiembre en el Salón de la Sociedad Italiana, informó el integrante de la entidad organizadora, Oscar Cipulli.
4: Y ahí estamos, preparando la 39ª edición de este espagueti tallarinada, vamos a llamarlo en criollo.
5: Sí.
4: En beneficio de Coadis.
5: Bien.
4: Así que, muy bien, va a ser el próximo 19 de septiembre en Salón de la Sociedad Italiana. Vamos a dar comienzo a las 21 y bien, vamos a tener oportunidad de degustar riquísimas salsas. Son 5 salsas. Después hay una concurrencia innumerable de postres.
5: Sí.
4: Y bueno, y vamos a tener una noche de alegría, diversión. Tenemos a Darío Pelliciotta como DJ.
5: Sí.
4: Y si bien esto es un festejo, el motivo principal es poder ayudar a Coadis, como todos los años, que bueno, que está, no escapa la situación difícil general que estamos viviendo. Las tarjetas tienen un valor de 45.000 pesos. Durante el transcurso de la noche vamos a sortear un viaje que no tenemos determinado dónde, pero ya lo vamos a dar a conocer. Vamos a pasar una gran noche y el objetivo principal, no se pierde de vista, que es ayudar a Coadis, que bueno, que no sé si salió, pero está atravesando una situación bastante complicada.
5: Sí, sí, como tantas instituciones.
4: Así que, bueno,
5: sí.
4: Repito, 45.000 pesos el valor de la entrada. Largaremos a las 21 horas y bueno, esperamos tener la convocatoria exitosa que tenemos todos los años.
1: Los alumnos de la secundaria 10 de Claromecó ganaron el Consejo Liberante Estudiantil. El equipo del bloque Mentes en Claro, me encantó el nombre, estuvo integrado por Josefina Marchini, Emma Wilson, Ludmila Caparrós, Facundo Trujillo, Gael García Nicolino Bautista Coronel, Lara Olmedo y Guadalupe Hernández. Las docentes guías fueron Alicia Valladares y Melissa Lagún. Antes de conocerse el resultado, dos integrantes del bloque, Josefina Marchini y Gael García Nicolino, nos contaron los proyectos referidos a patrimonio local, prevención de incendios y financiamiento universitario. La nota con ellos la escucharemos en el espacio de la entrevista. Primer encuentro de historias y recuerdos de migración en la sociedad libanesa. Historias libanesas que cruzaron el mar, una tarde de relatos y recuerdos, fue organizada por la Subcomisión de Cultura. Guillermina Moreno presentó el libro escrito por su abuelo, Pedro Moreno. Y desde La Plata participó Virginia Chedrese. Marcela Giuliani preside el CAS Fortín Machado. La nueva titular será acompañada en los cargos principales por Ignacio Gid, como vicepresidente primero, Florencia Echegoyen, vicesegunda, Sandra Gancedo será la secretaria y Pedro Atela, el tesorero.
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1: Violento asalto a un ex campeón del TC en su campo de Mar del Plata. Sucedió en la casa de Walter Hernández, ubicada en las afueras de esa ciudad. Lo golpearon, le robaron $1,000,000 y lo obligaron a subir a su vehículo, que luego apareció incendiado. Cayó una banda integrada por empleados de migraciones que falsificaba trámites de residencia para médicos colombianos. La justicia ordenó 10 allanamientos en distintos barrios de la capital federal y la provincia de Buenos Aires, en el conurbano, en los que 7 personas fueron detenidas. Créditos. Debuta el nuevo sistema de cobro con débito en cuenta. Es una medida del Banco Central dictada en marzo pasado, pero que se aplicará a partir de hoy. Los bancos o billeteras van a poder debitar de manera automática en cuentas que le indiquen los tomadores. Una delegación del Vaticano llegó para organizar la visita del Papa León XIV. El jefe de la Iglesia Católica estará en el país del 8 al 11 de noviembre. La Lacunza, a quien mencionábamos en la editorial, ratificó su intención de ser candidato presidencial y pidió que el PRO compita por separado de La Libertad Avanza en 2027. El economista rechazó un acuerdo electoral con el espacio de Milei, sostuvo que la sociedad debe contar con opciones diferenciadas y respaldó la continuidad de las PASO.
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1: La justicia de Bolivia dictó una nueva prisión preventiva para Cerimedo por presunto enriquecimiento ilícito. Un juez dispuso 6 meses de prisión preventiva contra el consultor político argentino, ex asesor de Milei, durante la campaña presidencial y también durante la campaña presidencial del actual presidente de Bolivia. La medida se suma a la causa por tentativa de femicidio contra su expareja, la abogada Nadia Beller. Un ferry con 270 personas a bordo naufragó frente a la costa de Chipre. Hay 8 muertos y decenas de desaparecidos. Una joven murió y otros 5 resultaron heridos en un tiroteo durante una fiesta en Suiza. La policía desplegó un amplio operativo para localizar al autor de los disparos.
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6: Les comento, pese a que aún permanecen algunos lotes por recolectar, sin que ello modifique la actual estimación de producción, finalizó la cosecha de sorgo granífero a nivel nacional. El rendimiento promedio nacional se ubicó en 40,7 quintales hectárea, frente a un promedio cosechado de 35,4 durante las últimas 5 campañas. En cuanto al desempeño regional, se destacaron los resultados obtenidos en el centro norte de Córdoba con 56,5 quintales hectáreas, seguido por el núcleo sur y núcleo norte con 53,9 y 53,3 respectivamente. En este contexto y con un rendimiento medio superior al promedio, la producción nacional para la campaña 2025-26 se estima en 2.800.000 toneladas. Además, la cosecha de maíz con destino grano comercial alcanzó el 88% del área apta nacional, con un rendimiento promedio de 78 quintales hectáreas. Los rindes relevados continúan en línea con la expectativa de la campaña, con una proyección de producción nacional en 64 millones de toneladas.
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1: Señor Luis Ferrín, buen día. ¿Cómo le va?
2: Queridos oyentes, el placer de saludarlos. Arrancamos una nueva semana. Muy, pero muy buenos días. Hablemos de fútbol porque se jugó una nueva fecha. Después de 15 días volvió a disputarse una fecha del fútbol de la primera división, también del ascenso y también del fútbol femenino. En lo que respecta al fútbol de primera división, se mantuvieron los líderes Huracán y Olimpo con sendas victorias por idéntico marcador. Pero repasamos, Boca y Quilmes empataron 1-1, Olimpo le ganó a Nacional 2-0, la victoria de Huracán Ciclista sobre Independencia por 3-0, Villa del Parque le ganó a San Martín 3-0, Huracán 2, 11 Corazones 0 y Echegoyen cayó de local ante Colegiales por 2-0. Con estos resultados y jugadas 4 fechas, Huracán y Olimpo tienen 10 puntos, Huracán Ciclista tiene 6, al igual que Colegiales, y después viene el resto, bastante alejados en la tabla de posiciones. Hablamos del ascenso, Agrario dejó puntos en el camino, pero el único que aprovechó, o los únicos que aprovecharon, fueron Recreativo Económico y Unión. Estos fueron los resultados. Central cayó ante Cromecó 3-1. Argentino le ganó a Cascallares 3-0. Juan Ebarra y Agrario empataron 1-1. El equipo de Garmense le ganó a la CDC 2-1 y completó ayer a la tarde Unión como visitante, le ganó a Copetonas 1-0. Con estos resultados, Agrario sigue siendo líder del Clausura, 16 puntos. Cromecó 12 puntos. Con un partido menos, Unión 10 puntos. Después vienen Cascallares 9, Central 8, Garmense 8, Argentino 7, Alumni 5, Competenas 3, Juan Ebarra 2 y cierra la ACDC con una unidad. En el fútbol femenino hay que decir que el líder dejó puntos en el camino, pero se mantiene en lo más alto. Huracán y Villa empataron 0-0, Independencia le ganó a Argentino 3-1, Garmense goleó a Agrario 5-0, Olimpo y Juan Ebarra empataron 0-0, el Nacional le ganó a Huracán Ciclista 3-0 y Colegiales goleó de visitante a Central 4-0. Huracán tiene 39, Independencia 38, Colegiales 37 en los primeros lugares de la tabla de posiciones del fútbol femenino. Pasamos al básquetbol porque se cerró el viernes, una nueva fecha, la cuarta del oficial. Los resultados fueron estos. Costa Azul cayó ante Alumni, 106-82. Huracán Necochea le ganó a Cromecó, 80-62. Huracán de Tres Arroyos le ganó a Club de Pelota, 98-71. Y ganó Quilmes, de visitante en San Cayetano, a Independiente, 69-59. Cumplidas 4 fechas, Huracán Necochea, líder e invicto, 4 jugados, 4 ganados, 8 puntos. Costa Sur tiene una derrota, 7 puntos. Alumni y Huracán están invictos, jugaron 3 partidos, ganaron los 3, han sumado 6 unidades. Mañana martes se juega una fecha completa del oficial de básquetbol. En lo que tiene que ver con otras disciplinas, el TARC vivió un buen fin de semana de esos soleados porque tuvo la actividad de hockey sobre césped y también de rugby compartida. Una gran jornada de pertenencia vivió durante el fin de semana el TARC recibiendo a Náutico de Necochea en lo que tiene que ver con el hockey sobre césped y también estuvo siendo visitado por equipos de la Unión de Rugby del Sur. En el orden nacional, bueno, de los grandes, el único que ganó, bueno, ganó River ayer 3-2 a Banfield y ganó Boca el viernes por la noche 1-0 a Lanús. Los equipos de Racing cayeron ante los de Mendoza, una paliza recibió Independiente, cayó 3-0 ante Gimnasia Grima de Mendoza y la Academia perdió de visitante ante Independiente Rivadavia por 2-1. Y quizá la noticia más saliente del fin de semana deportivo, las Leonas lograron la tercera estrella, fueron campeonas del mundo tras empatar 1-1 con Países Bajos y ganaron por definición de penales australianos. Así es que ha sido, creo yo, la noticia más trascendente del fin de semana para el deporte nacional. Amigas, amigos, muchas gracias por la atención dispensada Mañana nos volvemos a encontrar.
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1: Los alumnos de la secundaria número 10 de Claromecó ganaron el Consejo Liberante Estudiantil. Antes de que se conociera que eran los ganadores, nos contaron los proyectos dos de los integrantes del bloque, Josefina Marchini y Gael García Nicolino.
4: Mirá, este es el segundo año que estamos participando como institución. Anteriormente también hubo otros profesores, sí. Pero hubo un grupo ahí que se interrumpió, digamos, la participación o la presencia de la Escuela 10, antes Instituto Secundario Claromecó, en el Consejo. Y el año pasado retomamos este proyecto y, bueno, este es el segundo año que me toca acompañar a un grupo de estudiantes que no, obviamente, casi que me tuvieron que convencer para que los acompañe.
5: Nosotros como bloque, como escuela, presentamos tres proyectos. Uno de ordenanza, uno de resolución y otro de comunicación. En esos tres proyectos tenemos que desarrollar ideas distintas, investigaciones distintas y presentarlo en dos instancias, en el trabajo en comisiones, como bien dijiste, y luego en la sesión que va a ser pasado mañana. Uh-huh. El proyecto de ordenanza, que particularmente es el que me toca defender a mí, habla acerca de los patrimonios de Claromecó. Nosotros encontramos que había un solo lugar que estaba declarado como patrimonio en Claromecó, que era la estancia de Shock, que hoy está en ruinas. Entonces, bueno, empezamos a pensar qué nos identificaba como claromequenses, que eran un montón de lugares importantes para nuestra historia, teniendo en cuenta que en Tres Arroyos hay muchos lugares declarados patrimonio, pero en Claromecó solamente uno, y nuestro proyecto de ordenanza, en nuestro proyecto de ordenanza nosotros declaramos de interés patrimonial 10 lugares de acá de Claromecó. Los lugares son El Faro, ya te digo, ya tengo el proyecto a mano acá. Todo esto, digamos, de pensar el proyecto de ordenanza y la solicitud de pedido de declaración de interés patrimonial, surge a partir de la controversia que...
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0: Vamos, vivir así es morir de amor.
1: Cuánta razón.
0: Sí. Para vos,
1: es una canción que la sube, así que dale.

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2: Arriba, arriba, arriba, arriba, que es lunes, lunes 31 de agosto 2026. Señoras, señores, amigas, amigos, se nos termina el mes, no va más. Hoy le decimos adiós a agosto, hasta siempre, cerramos la puerta al frío, duro, en invierno, y ya le vamos tendiendo la alfombra roja a septiembre. Se viene el mes que lo cambia todo, el mes de los colores, el mes de la primavera, ese mes que nos renueva el aire, nos cambia la cara y nos llena de entusiasmo. Arrancamos la cuenta regresiva para la mejor época del año y en este show hacemos todo, todo lo posible para que la mañana sea la más compañera, la más elegida, la que hace que el día comience bien arriba.
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2: Hoy es el último pasito de agosto, hoy despedimos un mes que quizás se hizo largo, pero ya es historia. Y qué lindo es saber que mañana cuando nos volvamos a encontrar ya vas a decir septiembre, en el almanaque, en el calendario que tenga. Septiembre es un poco la bisagra, es el mes que trae días más largos y el mes que da ganas de hacer cosas nuevas. Así que hoy, este lunes de transición, te invitamos a dejarlo atrás, el peso de agosto, y a prepararte para florecer. ¡Qué lindo, qué lindo! El otro día con, me parece, vi por ahí por temperaturas agradables, mucho más cálidas, mucho más esperadas.
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2: Amigas, amigos de acá, de allá, amigos de la mañana, de la radio, los que siempre están, los que se suman a diario, los que se van conectando en el día a día, durante todo el año. A todos, buen día, buen día. Si estás en la curva de la zona, también te integramos, por supuesto. Claro Mecó, Orense, San Cayetano, ahí está Chávez de la Galma, la gente de influencia, la zona de influencia, ahí está también Oriente, está Copetonas, está Reta. A todos, buen día, buen día, buen día. Amigos de acá, de allá, a todos, por supuesto, nos estamos integrando, ahí está mejor. Y el lunes pasa esta cosa, ¿no? Paul Molina, que tiene una cara de felicidad, de paz, de relajación, porque después de 50 partidos le ganaron a Banfield. Bueno, no es para ver nada. La verdad que está contento, es verdad. Le ganaron a Banfield, no está mal. El Dream Team arrancó, parece. Se fue Coudet y la máquina empezó a funcionar. Viste esto que, bueno, no entendés demasiado, que se va un técnico, viene otro. No sé si es casualidad, en realidad tenía que levantarse o sí, porque es la última instancia que le queda. Pero bueno, ya vamos a hablar de Boca, también Boca flojo también, muy flojo. Sin Aranda lo vamos a extrañar muchísimo. Pero bueno, ya nos metemos en minuto nada más en el mundo deportivo. Bien franquito, ya está ajustando todo, se va recuperando. Y esa es la buena, está Juanvi, está Claudia Lea, está Hugo, está Lucio, el equipete listo para vivir el show de este 2026. ¡Epa, epa, epa! Y ella parece que tuvo un fin de agitado, fin de agitado, un fin de muy movido, pero está alegre, sonrisa de oreja a oreja. Pau Map, bienvenida, buen día, ¿cómo estás? ¿Cómo
4: día,
2: te va?
4: Buen día, chicos, sí, buen fin de semana. ¿Qué te puedo decir con lo lindo además que estuvo el día de ayer?
2: Sí, hermoso,
4: el domingo espectacular,
2: sí.
4: Pero yo te diría soñado casi.
2: Sí,
4: el clima ideal para una despedida de este agosto, que decís, si así va a venir septiembre, más que bienvenido. Ayer,
2: septiembre, amor.
4: Sí, señor. La verdad es que ayer se veía mucha gente en la plaza, mucha gente haciendo asaditos, vendía el aroma, sí, por, ¿no?, el barrio, ¿viste? Y también se veía en redes sociales mucha gente que anduvo por la playa, por, sí,
2: claro,
4: Claromecó, eligiendo. La verdad que
2: estuvo,
4: estaba
2: lindo,
4: espectacular.
2: Estuvo lindo. Y se empiezan a llegar esos fines de semana donde,
4: sí,
2: te haces un piquecito corto para,
4: claro,
2: para la costa atlántica,
4: y
2: para
4: vamos,
2: la playa.
4: Y
2: está
4: vamos,
2: buenísimo.
4: Y dale, está buenísimo. Claro que si vas a pasar el día, relajás, desconectás, qué más lindo que con el mar. Así que bueno, la verdad, arrancando muy, muy bien esta semanita en un lunes gris, por lo pronto,
2: sí,
4: donde se espera hoy una máxima de 17 grados. No hace frío, no se siente el frío realmente. 77% la humedad, 11 grados la temperatura actual. Ahora.
2: Ahora, diría Moria. Sí. Lunes temático para distintas opciones de música. Lunes donde va a sonar uno de hoy, otro de ayer. Algo así como un tema de ayer que fue un éxito y uno de hoy que se perfila para estar en la lista de muchos de ustedes. Días en donde no hay una época puntual libre al gusto de ustedes que puedan sumar ese artista, esa banda que ayer sonó mucho y otro de hoy que muchos lo tendrán más presente. Un lunes distinto para despedir agosto y poder anticipar la llegada de septiembre. 105 te da la bienvenida. 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

0: 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Bueno, buen lunes, buena mañana, mejor comienzo de semana a todos quienes eligen vivir este par de horas con este grupo de amigos que arman un rato de alegría, buena música, con juego y toda esa compañía que intenta sumar en este primer tramo del... de la semana. Buen lunes, es el deseo de este show de radio que va por más.
1: Exactamente, va por más al 527330, los mensajes que ya comienzan a llegar, porque decimos lunes sí. Siempre es temático, ¿viste? Uno de ayer, uno de hoy, así que pueden programar también las canciones, contarnos cómo ha estado ese fin de semana bellísimo que hemos tenido aquí en la ciudad. Así que bueno, la posibilidad de estar ahí conectadísimos también a través de Grupo 105 Oficial, allí nos encuentran en las redes sociales.
0: Bien, septiembre es el mes de los cambios. 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
0: 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Le mandamos un saludo a las chicas, los integramos por supuesto, a Beatriz y toda la gente amiga que por supuesto se suma a esta movida 2026.
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0: Bien, ¿tenés algo de Arjona por ahí? Buscate algo de Arjona.
1: ¿En qué anda Arjona?
0: Que te voy a contar algo. 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
1: 11 grados la temperatura actual, decíamos máxima para hoy 17 grados. Mañana martes también muy, muy, muy similar, con bastante nubosidad, pero una máxima que igual llegaría a los 17 grados. Así va a arrancar septiembre.
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0: 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Sebastián Molina, que lleva más de una década dedicado a interpretar las canciones de Ricardo Arjona. La primera es que Arjona, vos sabés que se encontró con el guatemalteco, ya él se encontró con Sebastián, le dijo, Dios bendiga a este señor por lo que hace por mí cuando yo no estoy, dice, para él que hace un tributo, ese tipo de reconocimiento fue súper especial porque llevaba apenas algunos años desarrollando ese proyecto. Y que venga Arjona y te diga, que Dios te bendiga, que como que te da la bendición final, ¿no?
1: Por supuesto, es un excelente tributo el que realiza justamente Molina, porque bueno, he tenido la posibilidad de verlo en vivo y la verdad que es muy, muy bueno el show que hace, así que más que recomendable con la posibilidad de tenerlo aquí nuevamente en la ciudad.
0: Sí, no es Paul Molina, te digo, no. Paul Molina hace otras cosas, pero no debo comprar, me dice, se canta no. Paul y no digo, no.
1: No, Sebastián, Paul no canta.
0: Es un fenómeno, está recorrido todo, ha hecho es Movistar Arena en todos lados.
1: Muy, muy
0: impresionante.
1: Bueno.
0: ¿Te gusta Arjona? No te lo podés perder. Estamos en vivo, cualquier duda tengo acá el celu para que te pongas en contacto y puedas estar reservando
1: las
0: entradas.
1: Perfecto.
0: Bienvenidos, buen día. Nos quedamos juntos hasta el mediodía de la Argentina. Uno de ayer, otro de hoy. Uno de hoy, otro de ayer. Todo puede sonar aquí. Claro que sí, dale. Hablando de temas de ayer, temazo.

0: chocolate. José, que lunes para sorprenderte. Lunes con mucho chocolate, mucha dulzura, muchos momentos. 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
1: Claro que sí.
0: 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El Punto, la mañana de este lunes para cerrar agosto, a todo chocolate. Tiene y va a regalar unos chocolates de 100 gramos Milka importado.
1: Sí.
0: Oreo. Hay un par dando vuelta para que te lleves. Así que atención, entre las cosas que tenemos. 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A esto le vamos a sumar cada semana vouchers por 100 mil pesos para esto, para así que va a haber realmente premios espectaculares durante septiembre y después en octubre y otra. Bueno, vamos de a poco. Vamos a vivir el momento. Si no, nos enloquecemos y vivimos en el tiempo lo que va a pasar mañana. Pasado,
1: digo, si no se sumaron todavía, no sé qué están esperando. No sé qué están esperando. 527330, ya están los mensajitos ahí llegando, que ya nos metemos en un ratito a ver qué nos cuentan. 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
0: Bien. A ver, tengo mandarle un saludo grande a Nadia, que ayer nos estaba mandando un cariño a todo el equipo, a Virginia también y a Soledad, que también se estaba sumando desde su lugar, y a Franco, otro Franco que está laburando y que manda un saludo para todo el equipo de la radio. Así que bueno, por supuesto, el saludo para todos ellos. 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
1: Cari nos dice por acá, 527330, dice: buen día, chicos, buen lunes, es lo más Arjona. Y Sebastián, el mejor imitador de Arjona. Vamos, ella, lo decíamos.
0: Y sí. Sabe, ¿no?
1: Me parece que es una fanática claro, de Arjona, que lo ha visto a Sebastián Molina y sabe que es un gran, gran imitador. Lo decíamos que va a estar aquí en la ciudad y que, bueno, está la posibilidad justamente de poder disfrutar del show que, decíamos, desde las canciones ya, la actitud, todos los gestos, desde lo visual, ya es una imitación, la verdad, que espectacular.
0: Bueno, vieron que septiembre se viene con novedades. Bueno, sí. 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
0: Más allá que es lunes, y el lunes suele costar un poquito más, solo un poquito, tampoco es que es tan terrible, solo acomodar algunas piezas para que todo se encamine de la mejor forma. De hecho, saber que viene septiembre es como que es un plus, es un extra.
1: Sí.
0: Septiembre te va incentivando, sí, te va entusiasmando, así que bueno, la idea es que realmente ya nos vayamos motivando, sí, y nos vayamos metiendo en ese nuevo tiempo.
1: Es como que te dan más ganas, sí, de hacer más cosas.
0: Claro.
1: No sé, te pasa,
0: sí,
1: eso.
0: Sí, sí.
1: Te de golpe como que venís más tranquilito en invierno y donde empieza ni esta época, decís, che, tengo que hacer esto, tengo que hacer, y lo, sí, quiero hacer, tengo ganas de.
0: Exactamente, tengo ganas de.
1: Tengo ganas de.
0: Tengo
1: hacer.
0: Ganas
1: muy
0: de.
1: Muy bien, muy bien. De renovar, por ejemplo. Viste, siempre vienen muy bien esos cambios, y con esta época, obviamente, que acompaña muchísimo más. 12 grados la temperatura en este momento, decíamos máxima para hoy, 17 grados. Y saludo para Dani también, que estaba conectada al 527330. Dice: aunque no lo veamos, el sol siempre está, claro que sí, está,
0: bueno,
1: ahí presente.
0: Nos metemos un ratito nada más en la info deportiva con Paul, que vamos a estar charlando un poquito sobre cómo lo vio a River, cómo lo vimos a Boca, qué pasó con Racing, que ayer perdió. Bueno, algunas novedades que tienen que ver con los títulos más destacados por esta zona. Habilitando todo el tiempo el 1152-7330 para que tu mensaje, tu conexión esté en el aire todo el tiempo. 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Sabés cómo es hoy, lunes temático, uno de ayer, otro de hoy, uno y uno, dale.

0: lunes de agosto y la energía ya se siente distinta. Nos despedimos de un mes de abrigo y pausa para empezar a mirar de frente a septiembre. Días más largos, ganas de salir, proyectos que florecen y esa sensación de que el año toma un nuevo impulso. ¿Cómo te encuentra este cambio de aire? ¿Cómo te encuentra este cambio de aire? ¿Cómo te hace sentir? ¿Bien?
1: Espectacular. Sí. Yo creo que necesitaba este cambio de aire. Ajá. Es lo que te digo. Esta época tan bonita.
0: Te veo muy convencida.
1: Obvio. Me encanta. Sí. Mira, menos invierno, cualquier estación del año.
0: Está bien. ¿Y qué se dice en la semana? ¿Me dijiste para mañana?
1: Para mañana, muy similar al día de hoy, la jornada donde se espera una máxima de 17 grados, mínima de 2 grados y va a estar nublado. Ya el miércoles, por ejemplo, lluvia. Ajá. Aparentemente estaría llegando la lluvia con una máxima de 16 grados. Y después se va a mantener en los 13, 14 grados. Va a bajar un poco el fin de semana y repunta otra vez a partir de la semana que viene.
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0: 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Bueno, atención, Mundo Deportivo. Agenda deportiva del lunes que vamos a compartir con nuestro amigo Paul Molina. Claro, faltaría Franquito acá, pero sí, ya se va a estar reintegrando en los próximos días. Muy pronto. Sí. Bueno, ¿cómo estás, Paul? Bienvenido, buen día.
2: ¿Qué tal, Roberto? Buen día, Pau. ¿Cómo les va?
0: Bien,
2: Paul. Bien, muy bien.
0: Bueno, a ver, cuento. Viernes, Unión 4, Sarmiento 1, Boca 1, Lanús 0. Se destacan los empates de Deportivo Riestra 1-1, Vélez. Estaba recaliente, dice el mellizo, te digo. Muy caliente estaba, Talleres 0, Central Córdoba. Otro que pasó,
2: sin pena ni gloria, Se fue San Paoli.
0: San Paoli, definitivamente. Bueno, la verdad que, no sé, de 6, 7, creo que no ganó ninguno, me parece. No pegó una. Bueno, Atlético Tucumán 0-0 frente a Belgrano. Además, los triunfos de Gimnasia ante Rosario Central 2-1. Y Estudiantes de Río Cuarto sumando de visitante ante Huracán 1-1. El domingo, River venció a Banfield 3-2. ¿Cómo lo viste a River?
2: Bien, sigue con el problema de que le hacen goles. Sí. Que por ahí parece que está controlado y de golpe pack. Después jugó bien, si bien venía levantando futbolísticamente el equipo de River. Jugó bien, hubo más asociación, hubo más toqueteo, por llamarlo de alguna manera.
0: Le llegan fácil, ¿no? Porque vi que
2: en el último minuto
0: ese gol que no le cobraron a Banfield, bien cobrado, por supuesto, pero digo, milimétrico, ¿viste? Casi era el empate 3-3.
2: Y pero bueno,
0: después pegó un tiro de travesaño ustedes también.
2: La parte positiva de River es que la mala onda que por ahí circulaba, el aura negativa que por ahí traía Coudet, porque ayer hubo un penal que se vuelve a patear, que si hubiese estado Coudet no se patea.
0: ¿Vos decís que no?
2: No. Ajá. Pero ayer hay otro aura en River y fueron a ver que hubo invasión, no sé.
0: Vamos a ser sinceros, porque esta vamos a decir la buena y la mala.
2: Sí.
0: Digo, en realidad, ¿hubo invasión? Sí. ¿Siempre se cobra?
2: Si no lo hacían patear de vuelta, nadie iba a protestar.
0: Si te toca bien, pero
2: por eso digo que River, si bien limpió su imagen, un poquito de ayudín. Un poquito de ayudín tuvo.
0: Está bien.
2: Porque tenía mérito River para ganarlo tranquilo, sí, totalmente. Está bien. Pero bueno, ese penal empaña un poco el triunfo de el equipo de Leo Pons.
0: De la banda, exactamente.
2: Sí. Bueno, y que estrenó camiseta, una camiseta violeta con una franja roja.
0: Sí, sí.
2: Bien.
0: ¿Te gustó?
2: Sí.
0: Bueno, y ya que estamos en autocrítica, también lo de Boca el viernes, muy flojito, la verdad que no mereció ganar. Está bien lo que
2: en la última pelota. La última jugada.
0: Tremendo, la verdad que...
2: Yo sinceramente no lo vi porque estuve cayendo Costa Sud Alumni.
0: Ah.
2: Y no, bueno, no fue en la misma hora, así que no...
0: No, pero Boca extraña mucho a... Aranda, y creo que lo vamos a extrañar muchísimo porque era el jugador que rompía del medio para adelante, ¿viste? Y no, Boca no tiene un jugador así, que me parece que se nos va a complicar realmente muchísimo. Paredes, que recién está queriendo agarrar viaje, estuvo parado un tiempo, él mismo lo dijo que tenía medio cagazo ayer cuando entró por hasta que, viste, volvés a agarrar el ritmo para no lesionarte nuevamente, que se hubiera necesitado 2 o 3 días más para, o 4 días más para recuperarse, pero bueno, esa necesidad que tienen los equipos de poner todo en la cancha, ¿no?
2: Y ahora el miércoles con Vélez.
0: Ah, partido muy duro. Muy duro. Y estaba muy caliente el mellizo, muy caliente el mellizo. ¿Viste cuando dijo, no, porque después no me vengan a decir que no, Vélez no fue primero, porque está la curva? Y bueno, y después a las 2 horas se conoció que habían suspendido a los árbitros, ¿no? Así que bueno, qué sé yo, ¿viste? Estas cosas que pasan en el fútbol. Hoy te toca, mañana no, porque ese penal que supuestamente que te pasó, te lo dieron a favor, mañana te lo dan en contra, ¿viste? ¿Cómo
2: sí,
0: es?
2: Esto pero va yo bien, te digo, ¿viste? Si hubiese estado el chacho en el banco, ese penal no se vuelve, pues no se pateó. No, estoy seguro.
0: Era el momento.
2: Estoy seguro.
0: Era el momento.
2: Sí.
0: Si uno de hoy, otro de ayer, en esta mañana de El Punto, cargar a chocolates importados.
1: Sí.
0: ¿Viste
1: qué
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1: Una locura, qué rico.
0: 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Bienvenidos, este es el show de la mañana, el lunes otra vez. Te dijimos, uno de ayer, otro de hoy. Ayer, en el tiempo, sonaba este de Don Cornelio y la zona. Ella vendrá.

0: uno de ayer, uno de hoy y esta versión nueva de sábado a la noche. Bueno, prácticamente a las 10 de la mañana tenemos un clásico preparado. Sí.
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0: 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Llegamos a las 10 de la mañana, sí, con una canción que marcó un momento, casi te diría un himno definitivamente.
1: Totalmente, claro.
0: Tiene que ver con la estancia, el Moreno 431, un clásico, un ayer.

0: Agosto se va dejando paso a lo que renace septiembre. No es solo un cambio en el almanaque, en el calendario. Es la excusa perfecta, ¿no? Para renovar las ganas, sacarnos el frío y volver a proyectar. Cerramos una etapa y le abrimos las puertas al mes que nos devuelve la luz, las charlas, al sol, la buena energía que por lo general tiene septiembre. Ojalá que no nos falle, definitivamente.
1: Nunca nos falla septiembre.
0: Bueno, a ver, tengo un ratito antes vamos a la pausa para vender. A ver, vamos a meter un jueguito para ir cerrando agosto con mucho chocolate. Y atención, hoy van a quedar los primeros dos finalistas.
1: Perfecto.
0: Para lo que será... Sí. El super premio del millón de pesos para la gente de Leo Automatizaciones, ¿ok?
1: Sí, ok. ¿Sí? En un juego donde empezamos a pensar otra vez, ¿viste? Porque, sí, claro, veníamos
0: más relajados. Vamos
1: variando un
0: poco,
1: claro,
0: mucha consigna.
1: Sí. Y como, bueno, vamos a pensar un poquito, vamos a ver cómo están ahí del otro lado. Nosotros tenemos, por lo pronto, siempre ahí conectados al 527330 con una palabra clave, en este caso. Una palabra clave que la vamos a ir relacionando con otras palabras que nos van a llevar a esa palabrita clave. ¿Cómo es esto? Buscamos una palabra, ¿no?
0: Sí.
1: Que está relacionada, por ejemplo, con reconocimiento. Palabra que también podés relacionar con cartas.
0: Ajá.
1: Y palabra que podés relacionar con un objeto puntual. Un objeto recotidiano, muy, muy cotidiano. Decíamos, una palabra que buscamos está relacionada con reconocimiento, con las cartas también.
0: Sí.
1: Y con un objeto muy cotidiano. Paul Molina, ya te digo, Paul Molina, que lo que estás ahí señalando, que es una lapicera, mirá.
0: Empezó el juego interno, Paul.
1: Que no es eso. Una palabra buscamos relacionada con reconocimiento, con las cartas y con un objeto cotidiano, que seguramente tenés en casa.
0: Vos sabés que dijiste eso y me acordé de algo.
1: Me acordé de algo que
0: vamos a contar más tarde, porque si no estamos diciendo demasiado.
1: Exactamente. Bueno, ¿cuál es la palabra? 527330, jugamos con el punto, jugamos con Leo Automatizaciones y con toda esta movida hermosa que se viene para septiembre.
0: 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La pausa a las 10, las informaciones. Vendemos ahí porque de eso vivimos. Y a la vuelta, más música, más compañía. Cerramos agosto como corresponde. Bien arriba. Dale, chau.
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7: Tras el raid delictivo del domingo 23 de agosto, Asuntos Internos vino a evaluar la comisaría primera. El Ministerio de Seguridad Provincial envió a ese personal que investiga a la propia policía. Estuvo unas horas en la seccional de la ciudad cabecera y volvió a La Plata. Primer encuentro de historias y recuerdos de inmigración en la sociedad libanesa. Historias libanesas que cruzaron el mar, una tarde de relatos y recuerdos. Organizado por la Subcomisión de Cultura, Guillermina Moreno presentó el libro escrito por su abuelo, Pedro Moreno, y desde La Plata participó Virginia Chedrese.
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0: Estamos en Tres Arroyos, Buenos Aires, Argentina. Uno de ayer, otro de hoy. Bueno, se van generando respuestas, se van generando oyentes que se van sumando. Hay una palabra que sí, hay que encontrar.
1: Exactamente.
0: ¿Cómo?
1: Una palabra
0: ¿cómo
1: clave
0: la vamos viendo?
1: Que lo vamos llevando a través de pistas también, sí, a través de palabras. Por ejemplo, decimos que esta palabra clave que buscamos la asociamos con reconocimiento, con cartas también y con objeto. ¿Cuál es la palabra que estamos buscando? Seguramente puede haber algunas pistas más. Por lo pronto es sí, esto. Dice, buen inicio de semana, nos decía Victoria por acá. Para mí la palabra es fósforos. Currículum también salió muchísimo. Identidad también. A ver, a ver, a ver. Al 527330. Identidad está saliendo muchísimo. Entre identidad y currículum podemos decir que son las respuestas que están saliendo al 527330.
0: Bien.
1: Tarjeta también. Tarjeta.
0: Bien.
1: Es una sola palabra la que buscamos.
0: Una sola palabra.
1: Relacionada con reconocimiento, cartas y objeto.
0: Sí.
1: O sea, porque ¿qué pasa? Es una palabra que sí, tiene distintas definiciones. Ajá. Depende para qué.
0: Está bien.
1: ¿No? Depende para qué tiene distintas definiciones. Por eso digo que se asocia con un reconocimiento, pero también se asocia con las cartas y también se asocia con un objeto.
0: ¿Y algo que sucedió?
1: También, sí, por supuesto. Sí, algo que sucedió también.
0: Sí. ¿En el fin de semana?
1: Claro, sí.
0: Ajá.
1: Pero aparte es un objeto súper cotidiano.
0: Sí.
1: Sí.
0: Que te alegra la vida.
1: También, claro, sí, que sí. Sí, sí,
0: te
1: totalmente.
0: Pone, te pone feliz.
1: Emma, te voy a decir, por ejemplo, que es una palabra que tiene menos de 7 letras.
0: Ajá. 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
1: Exactamente, claro. Sí.
2: Buen día, Robert. Bien. Buena semana para todos.
0: Bien,
2: ay,
0: querido,
2: cómo llora, por Dios, ese comentarista deportivo. ¿Qué onda?
0: No,
2: Dios.
0: No.
2: ¿Cómo llora porque ganó River? Nah, nah.
0: No,
2: preocúpese por Boquita, señor. Buena semana para todos.
0: No, fenómeno, no, pero.
2: Nah. Ayudín dice, entonces a Boca qué. No,
0: pero
2: buena
0: ¿qué?
2: Semana.
1: Mirá,
2: ay, Dios.
1: Lo hasta neutral que ha sido, sí, el comentario de
0: porque
1: Paul Molina.
0: Es fanático de River, te digo.
3: Amigo.
0: Amigo, ¿eh?
3: Amigo.
1: ¿Qué?
3: Jamás de Boca, amigo.
1: No.
3: Pero es la verdad. Chacho, yo no le puedo mentir a nuestro público.
0: Va bien ahí, perfecto.
1: Es como mentirte a vos mismo.
3: Va
1: claro,
3: contra
1: claro,
3: mis principios la mentira.
1: Sí.
3: No. Pero bueno, está bien. Me alegro mucho que haya sucedido eso.
0: Está bien, ¿eh? Quiere decir que ha sido totalmente imparcial. Está bien.
1: Sí.
0: Es medio como que cada uno dimos la autocrítica. En el caso mío dije Boca no jugó bien, que no mereció ganar, que la falta de Aranda no, la sentimos mucho y la vamos a sentir, porque era, decíamos, el jugador que rompía del medio para adelante. Y vos dijiste también, tú me parece perfecto. Es
1: sí,
0: lo que conozco. Cuando ganamos, ganamos bien, y cuando no ganamos, no, tampoco hay que dispararse para cualquier lado, ¿no?
3: Es así.
0: ¿Eh?
3: Podemos chicanear, podemos jugar,
0: claro,
3: pero a la hora de comentar tenemos que decir la verdad.
0: Exactamente. 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
1: claro
0: atención.
1: Que sí. 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Siguen llegando los mensajitos a 527330 buscando esa palabra clave relacionada con reconocimiento, cartas, objeto, que tiene menos de 7 letras y por ejemplo nos siguen diciendo, además de identidad y de currículum que salió muchísimo, tarjeta también, talento nos dicen por acá, puede ser ganar, puede ser trofeo. Trofeo está saliendo muchísimo también. Mm. ¿Cuál es la palabra clave que estamos buscando?
0: Bien, perfecto. 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
1: Dice, hola equipo, todavía no me queda claro quién del equipo es de River. Yo, fanática total. Bueno, acá el señor Paul Molina.
0: Paul Molina es fanático de River. Es el operador y puede estar en el aire del programa. Fanático de River. Sí, no es totalmente. Que hincha, fanático.
1: De un lado, River. Sí, de este otro lado, Boca. Acá, Boquita.
0: Así que hoy.
1: El más fanático vos, por supuesto. Sí, eso es lo mío, es una, simpatizante.
0: Un detallecito, pero una cosita, ¿eh?
1: Pero dice yo, fan de ustedes. Soy Sabina, dice oyente de siempre. Qué lindo, Sabina. Un besito grande.
0: Me gusta, sí. ¿Eh?
3: Un abrazo a Joaquín Sabina, que nos escucha.
0: Qué grande. 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

0: Chau agosto, hola septiembre, que ya se siente. Este último, el lunes viene con aroma a cambio de temporada. Es momento de hacer balance de lo transitado y prepararse para todo lo bueno que viene a florecer.
1: Sí, y a propósito, por ejemplo, Mariela nos dice 527330, dice: buen día, mi casa ya es primavera, mi ciruelo dice está todo florecido, amo. Amo, qué lindo ese momento, lindo. Me encanta. Y se puede ser la palabra título, nos dicen por acá. Ajá. Bueno, salió muchísimo también identidad, salió también DNI, tarjeta sigue saliendo, trofeo también. ¿Qué más? Bueno, vamos descartando, te digo, esas. Sí. Esas palabras que fueron saliendo, las descartamos. También nos dicen medalla por acá. Veremos si hay alguna respuesta correcta, decíamos al 527330, palabra clave relacionada con reconocimiento, cartas y objeto. Es una palabra como muy cotidiana, pero que está relacionada con distintas cosas diferentes, con distintas definiciones, así que por eso es bien amplio el 527330.
0: ¿Querés dar yoga?
1: Sí.
0: Meditación, capacitaciones, sí. Talleres creativos, asesoría, terapia. 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
1: Claro que sí. Con
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1: Por supuesto, conectados, decíamos al 527330. 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Bueno, estaba viendo,
0: cosas
1: que se hacen, cuente, virales, porque tienen que ver con las estrategias, con el marketing, con la rapidez que hay también. ¿Viste todo este lío de Tini?
0: Sí.
1: Que cuando fue a comprarse una cartera, no cualquier carterita, sino la cartera, no tenía fondos en su tarjeta, ¿no? Esto generó como un montón de revuelo, un montón de cuestiones, pero hay un supermercado chino que aprovechó esto. Ajá. Y dijo: vamos a venderte el combo Tini. En el combo Tini es como, claro, muy low cost, ¿viste? Entonces, el combo Tini, que te incluye, por ejemplo, shampoo, acondicionador, el aceite también. ¿Qué más estoy viendo por acá? Detergente, fideos, tecito, yerba, leche, bueno, todo eso.
0: Sí.
1: Con Botini. Así que bueno, es crisis o una simple promo. La cuestión es que se hizo viral la rapidez para tomar estas cosas, ¿no? Y que se hagan viral. Por 15 mil pesos, el Con Botini incluye todo eso.
0: El Con Botini.
1: El Con Botini.
0: El argentino pasa cosas. Con
1: Botini, qué va.
0: Fenómeno.
1: Qué rapidez, chicos. Muy bien,
0: definitivamente. Sí. 10 de la mañana, 39 minutos en Argentina. Uno de ayer, otro de hoy. Esa es la mañana 105, la radio de tus éxitos. La radio que le pone canciones a esta propuesta que con mucho gusto armamos en la sintonía que vos elegís aquí, en vivo, ¿sí? Dale. Uno de ayer, este que cantamos en algún momento. ¿Quién no cantó la balsa, Uno de ayer, otro de hoy, en este lunes, el último de agosto.

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0: Qué buena versión de Catupecu, para este Seguir Viviendo Sin Tu Amor, la canción del Flaco Spinetta. Sí. 10 de la mañana, 46 minutos en la República Argentina. 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
1: Por supuesto.
0: Ahí está toda la muchachada. Está Jime, está mi amigo Diony, fenómeno total, y todos los chicos que la verdad le ponen la mejor energía a este lugar, ¿eh?
1: Sí, ¿cuál es la palabra que estamos buscando hoy en esta mañana para ir llevándose tantos y tantos premios? Bueno, decíamos, buscamos una palabra clave relacionada con reconocimiento, cartas también, un objeto súper cotidiano y que además tiene menos de 7 letras. Al 527330 nos dicen, por ejemplo, sí, dirección, diploma, sello, ganar, vencer, premio, trofeo también que se van repitiendo, medalla también que se repite. Bueno, el 527330, ¿cuál es la palabra clave?
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1: El saludo para Cristian allí en el 106.9 en Claro Meco, que nos decía que estuvo muy, muy lindo el día de ayer. Confirmaba esto que lo hemos comentado hoy, sí, tempranito, claro, ¿no? De sí, la sí, gente que estuvo por allí, con la fotito de la costa, aprovechando esta época tan linda que se viene, que ayer domingo fue espectacular, ¿eh? Así que bueno, linda, linda movida para Claro Meco, la zona también, así que muy bien por eso. 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
0: Un temita a 12 y a la vuelta. Repasamos un poco el mundo deportivo.
1: Sí,
0: ¿te parece?
1: Dale,
0: ¿sí?
1: Dale,
0: mientras la gente sigue respondiendo, dale. 527330 en vivo, dale. Uno de ayer, otro de hoy. Este ya habla de primavera, ya habla de verano.
1: Este
0: lo ves
1: verano,
0: a este moviéndose de un lado para el otro y decís, aparece Luismi. Es como Cristian Castro, ves, azul, na. Luis Miguel, 2 en 1. Uno de ayer, otro de hoy aquí.

0: Ahí está David Vival para este Ave María. 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
0: Bueno, recuerden que estamos jugando, sí, con la gente del punto en Moreno 215.
1: Sí.
0: Y...
1: exactamente.
0: ¿Lo han sacado?
1: Está saliendo poquito igual, ¿eh? Para mí que
0: poquito.
1: Claro. Lo que pasa es que veníamos con consignas, tiene un poquito una vueltita,
0: sí,
1: distinta, hay que pensarlo de otra forma también. Entonces, bueno, de a poquitito nos vamos poniendo a tono con este tipo de juegos que vienen justamente en esta época ya del año, porque se vienen unos premios tremendos. O sea, así que de a poquitito va saliendo. Por lo pronto nos dicen, será carnet, por ejemplo, mucho DNI, mucha agenda también, postal, tributo también, dirección, diploma, vencer. Y entre las que están ahí también decíamos correctas, que son poquititas, pero vamos a repasar. Buscamos una palabra clave, decíamos, relacionada con reconocimiento, también con cartas y con objeto. Tiene menos de 7 letras esta palabra que buscamos y que ya dio algunas respuestas correctas con la posibilidad de llevarse unos muy, muy lindos premios.
0: Muy bien, vamos llegando... vamos llegando a las 11 de la mañana aquí en la 105.91.5. Lunes, se va agosto.
1: Chao,
0: se va Agostini.
1: Andate,
0: hasta la vista, baby.
1: Andate.
0: Hasta la vista, baby. ¿Sí?
1: Sí, obvio.
0: Una canción.
1: Sí.
0: Un tema.
1: Sí.
0: Un momento.
1: Uno de ayer.
0: Uno de ayer y otro de hoy. Dale, arriba.
1: Sí.
0: Vamos.
1: Lunes,
0: ¿qué se siente? Se siente, está en el aire. Sí. Tu música está aquí sonando.

0: Ahí está el sonido de estelares. Estelares para este 2x1. 2x1 no, es uno de ayer y otro de hoy.
1: Sí, exacto.
0: Escucho dos canciones por ahí, medio como que me voy para otro lado, ¿no?
1: Sí.
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1: Linda la mañana hoy, ¿eh? La verdad, 14 grados la temperatura
0: en
1: este,
0: ¿no?,
1: momento. Un solcito que está ahí saliendo, por suerte. Así que máxima prevista para hoy en 17 grados. Mañana muy similar, máxima de 17, mínima de 2 grados.
0: 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A ver, sí, decime.
1: Sí, a ver, no es diploma, por ejemplo, no es agenda tampoco. Quiero un tema de No te va a gustar, nos decía Lucía, por acá el 527330, no es trofeo, no es medalla, no es carnet, a ver qué más. No es saludos, la palabra. No es tributo tampoco, no es dirección. Bueno, las que vamos descartando entre algunas respuestas correctas que van llegando. Decimos una palabra que está relacionada con reconocimiento, cartas, objeto, que tiene menos de 7 letras y que quizás sale alguna pista más. Por lo pronto, esto es lo que hay, chicos.
0: Sí, me acaba de llegar una info.
1: Sí.
0: Hoy es el cumpleaños de Cristian Rodríguez.
1: No te lo puedo creer.
0: Cumpleaños de Rodríguez, una cosa de loco. Lo vi, lo todavía está impecable, ¿eh?
1: Aguante, Cris. El DJ. No.
0: ¿Por qué no voy a poder decir la edad? Si es un pibe. ¿Cuánto tiene? ¿45?
1: No, a mí me dijeron 35.
0: No, debe tener como 45 o 46 seguro.
1: Es un pibe, claro que sí. Aguante,
0: vamos,
1: Cris.
0: Rodríguez, vamos. Vamos, que el fin de semana vamos todos.
1: Sí, sí.
0: Bueno, no sé si nos vamos hoy, por ahí. Si nos apuramos,
1: bueno,
0: un poco,
1: puede ser.
0: Terminamos agosto y arrancamos septiembre.
1: ¿Por qué no empezar ya directamente toda la semana? Y, o sea, el festejo tiene que durar toda la semana.
0: Yo creo que hay que festejar un cumpleaños, ¿no? No hay que evitarlo, así que no lo evites, por favor.
1: No, es que Rodríguez, más, yo creo que cuanto Cristian más lo querés evitar, más gente va a estar ahí insistiéndote para que hagas más fiestas.
0: Me imagino tratar el polaco con la tortita, feliz cumple, amigo, apagando la tortita. Bárbaro, ¿eh?
2: Menos mal que
0: otro hincha de River, un hincha de Boca también. El polaco que de River y Cristian que de Boca. Enfrentado, sí, Boca arriba, River Boca. Che, la pausa de las 11 de la mañana. Marcelo, la actualidad. Y después volvemos con mucho más en este lunes, último día de agosto. No va más. Cerramos gran parte del invierno, ¿no? Porque se va, con agosto se va gran parte del invierno. Y en septiembre vos ves ya el 2 y el 1, 21 de septiembre, la primavera.
3: Una belleza, nena.
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0: Así arrancó el lunes temático, uno de ayer, otro de hoy. Así arrancó este último día de agosto. Cada vez falta menos para despedir agosto. Pocas horas nos separan de septiembre, los días que se alargan y esa manija inconfundible de que la primavera está ahí a la vuelta de la esquina. Un par de giros más de reloj y le damos la bienvenida a la estación que nos saca a la calle, nos devuelve el sol y nos renueva la energía. La época más linda del año. Flores que asoman, ganas de encarar, ¿por qué no?, proyectos nuevos, un poco la excusa perfecta para dejar atrás lo pesado, ¿eh? Se viene septiembre, dan ganas de celebrarlo en la 105, lo vamos a festejar con Tuti, con la movida de automatizaciones Leo, que trae 1 millón para automatizar por todas las ventanas, para alguna 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
1: Claro que sí, bueno, ahí estamos con los mensajitos que ya vamos a estar repasando, buscando esa palabra clave de esta mañana. 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
0: Bien, bien, bien, atención, la gente amiga.
1: Sí, tantos amigos tenemos por ahí. Sí. A ver, ¿de cuáles estás hablando en este momento?
0: Y de nuestros amigos de Mayer Automotores. Sí. 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
1: Bueno, a ver, ¿cuál es la palabra clave? Nos dicen, por ejemplo, para sumar a esta lista, sobre, día puede ser la palabra, partido, título, honor, logro también. A ver qué más tengo por acá. Bueno, muchas que siguen llegando, talento, campeón. Tributo, trofeo, currículum, tarjeta. No. Nada de esto que dijimos. ¿Hay respuestas correctas? Sí, algunas. Algunas respuestas correctas que tienen que ver con esta palabra clave que decíamos se relaciona con reconocimiento, cartas. Es un objeto que seguramente en casa tenés, que tiene menos de 7 letras. Y que es bastante actual, digamos, porque tiene que ver con cositas que han pasado, por ejemplo, este fin de semana.
0: Bueno, atención, las leonas tocaron el cielo otra vez.
1: Sí.
0: En la casa del rival más difícil del planeta, con el alma en la camiseta y una mística que no se apaga nunca. La selección argentina volvió a gritar campeonas del mundo.
1: Sí.
0: 3 estrellas que brillan en el cielo del hockey. Una demostración inolvidable de garra, de talento, de corazón para cerrar este mes a puro orgullo albiceleste. Gracias, la verdad, leonas, por enseñarnos cómo se defiende la patria deportiva. Sigue habiendo ese hambre de gloria. Y cuando hay hambre de gloria no hay imposible. Las leonas demostraron una vez más que no importa lo difícil de la cancha, creo que cambiaron hasta el piso último momento, ni el peso de la historia. La garra argentina es como que siempre marca la diferencia. Así que orgulloso de empujar y dejar la vida hasta el último segundo. Un triunfo enorme que nos llena de orgullo y nos contagia con esa fuerza para arrancar lo que viene con el pecho inflado. Las leonas son campeonas del mundo, vencieron a Países Bajos en su propia casa, sumaron la tercera estrella de su historia. Una vez más, la mística albiceleste sigue más viva que nunca. La tercera estrella mundial se suma a los títulos históricos de el 2002 y Rosario 2010. Curiosamente, los tres mundiales ganados fueron enfrentados a Países Bajos en la final. ¿Lo tenemos, dijo? Y puede ser.
1: Sí, totalmente. Ser, ¿no? Por lo pronto.
0: No es casualidad.
1: No, claro. El triunfo también y la foto del día después, recreando un poco lo que ha sido, bueno, esa imagen icónica de Messi, ¿no? Allí por Qatar 2022. Sí. Y que, bueno, hoy las leonas también hicieron una especie especie de réplica de esa imagen donde están ahí en la cama con la copa, con el trofeo y con el matecito también. Hermosa.
2: Y las leonas siempre se renuevan porque después de Luciana Aymar, se pensaba que el hockey se caía, pero no, siempre aparece esa nueva camada de chicas y siempre lo mantienen en el mismo nivel. Porque si no salen campeonas, están siempre peleando los primeros puestos.
0: Lo fueron perdiendo hasta último momento en el cuarto, no sé cómo se llama, el cuarto...
2: Cuarto, pues son cuatro cuartos. Cuarto,
0: exactamente. Bueno, iban 1-0 y lo empataron y fueron a los penales. La verdad que una definición impresionante, es muy lindo ver.
2: En las definiciones de los torneos de hockey se definen con penales australianos, que es el que hay que cambiar a la arquera.
0: Claro.
2: Y hay una... Creo que son 8 segundos para...
0: 8 segundos,
2: para
0: exactamente, definir. 8 segundos, sí.
2: Después en los partidos, cuando el partido se está jugando, el penal es normal. Se patea desde el punto de penal, pero en las definiciones penal australiano se llama.
0: Y te va entusiasmando, porque por ahí el que no sabe demasiado, lo vas agarrando, el córner corto, viste que no tiene que pegar ningún
2: yo tengo
0: patín,
2: mi sobrina, mi ahijada, que ahora está jugando para Montehermoso, de las Leoncitas. Se fue para allá, de Cazadores fue para allá.
0: Mirá.
2: Y la rompe.
0: Mirá que
2: la
0: bien.
2: Chiquitita, sí.
0: Mirá, mirá qué lindo, qué lindo. Bien. Bueno, así que las Leonas una vez más nos dieron una alegría impresionante. 11:30 en la República Argentina. Se viene Arjona, algo de Arjona, sí.
1: Decime. Dale, bueno, nos dicen por acá, ¿será regla la palabra? ¿Será título? Dice, chicos, estoy un poco perdida. ¿Será sello la palabra clave que estamos buscando? Reloj, radio, sobre, hockey, Leonas también. ¿Cuál es la palabra
0: clave? A ver, pará. ¿Cuántas letras tiene?
1: ¿Cuántas letras tiene? No dije todavía cuántas tiene. Tiene menos de 7 letras.
0: Menos de 7 letras.
1: Menos de 7 letras. Hay respuestas correctas, sí. Hay un par que están ahí encaminadas para los premios. Decíamos que es una palabra que se relaciona con reconocimiento, con las cartas también, con un objeto, porque tiene como distintas definiciones. Depende para qué.
0: Nos queda 10 minutos para seguir jugando.
1: Sí, es más.
0: Decime la última letra.
1: La última letra. Esta palabra clave termina con A.
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0: 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Y esto que contábamos temprano, ¿no? Cuando le dejó el mensaje, el Dios te bendiga a este señor que lo hace por mí cuando yo no estoy. La mejor palabra que te puede decir alguien al cual vos le haces los tributos, ¿no? Así que bueno, esas fueron las palabras de Arjona hacia Sebastián Molina, que viene a la ciudad que la rompió en Paraguay, ha estado en todos lados en el Movistar Arena y también llega a Tres Arroyos próximo 11 de septiembre. Estamos en Tres Arroyos, Buenos Aires, Argentina. 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

0: Uno de ayer para enanitos, uno de hoy, los tipitos, lo más nuevo. En minutos se viene The Police, se viene Lady Gaga. Uno de ayer, uno de hoy, para este lunes 11:40 en la Argentina. 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
1: 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Bueno, a ver, la palabra clave de hoy no es música, por ejemplo, no es visa tampoco, no es corona, no es medalla tampoco, no es tabla. Al 527330 nos dicen, ¿será aura la palabra?
0: Aura.
1: ¿Viste esto del aura que tan de moda está? Todos hablamos de aura, de farmear aura, ¿viste? Bueno, a propósito salió, hay un videíto ahí donde siguen haciéndose estas competencias de farmear aura. Y bueno, hay un chico que lo le hacen justo una nota y dice, me acaban de avisar, dice que probablemente me descuenten el día de trabajo.
0: ¿Qué pasó?
1: Por haber faltado y para venir acá a farmear aura.
0: Ah,
1: o sea, él faltó al trabajo. O sea, imagínate, Roberto, que yo digo, che,
0: no,
1: Robert,
0: voy porque
1: hoy no voy. Disculpame si no llego porque me voy a farmear aura.
0: Qué bárbaro, ¿eh? Es una locura.
2: Seguí farmeando, no vengas más.
1: Es un montón.
0: Es una locura,
1: Y el pibe estaba como casi indignado, ¿viste? Como diciendo, ¿cómo me vas a descontar el día? Si vos me lo descontás. Encima que vine, competí y salió en el segundo lugar, se ganó una remera. Aparte, él lo mostraba re orgulloso.
2: Pero jefe, usted me está retando 500 auras menos, no sé cómo se dice.
1: No, no sé.
2: 500 auras.
1: No, aparte, supuestamente el otro día escuchaba como que hay escalas, ¿viste?
2: Claro.
1: Como que en una... ay, ¿cómo eran los nombres?
2: Por ejemplo, vos te agarrás la campera, te la pones de una, ganaste mil de aura. Y si te vas caminando, te tropezaste, restaste 500 auras, algo así.
1: Claro, yo lo que veía es, por ejemplo, si te dicen, sos re Claudia, por ejemplo, es como que tenés cero aura.
2: No, creo que sí.
0: No, está bien. Está bien igual, igual.
1: Después está Laura, que es como un nivel más arriba.
0: Está bien.
1: Y así, es tremendo.
0: Es la jerga juvenil, ¿no?
1: No, no, lo que pasa es que yo lo digo porque si alguien te dice, che, está re Claudia.
0: Sí.
2: Es que es verdad.
1: Entonces, como para que no te deje, viste menos 10 y sepa de qué te está diciendo, que no es un halago.
0: Claro.
1: No, es a como
0: veces
1: que
0: te
1: queda tenés
0: contento,
1: cero,
0: che, muchas gracias.
1: ¿Qué me está queriendo decir? Bueno, que tenés cero aura, por ejemplo.
0: Bueno, es el nivel de carisma, ¿no? De estilo, puntos de onda que tiene alguien. ¿No? En la cultura pop y en la red social, en la jerga juvenil, en el TikTok, en la generación Z,
1: chico.
0: Diríamos, ¿no?
1: No, yo no te puedo explicar los comentarios que hay de esta nota de este chico que bueno, que estaba indignado porque le descontó. No, no te los puedo decir.
0: ¿Ah, no?
1: No te los... Mirá cómo son los comentarios que no son radiales.
0: No, ¿para qué? Para que Pau Mac diga que no, está complicado.
1: Uno solito te voy a decir, dice, tiene que ser IA, inteligencia ausente.
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0: Como decía un tío, al tuntún.
1: No,
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1: Sí.
0: 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Pero está contento, ¿eh?
2: Muy bien.
0: Está contento.
1: Muy bien.
0: Está contento por el momento.
1: Bien
0: por
1: ustedes, muchachos.
0: Momento
2: mil,
0: de la banda,
2: mil de aura.
0: Mil de aura.
1: Mil de aura. No es un Claudia.
0: Qué bárbaro, no es un Claudia. ¿Cómo estamos, eh? ¿Cómo estamos?
1: Tremendo. Bueno, mediodía junto a

0: un River al ataque. La verdad, detrás del pase frustrado de Dibu Martínez a la Juve, que agiganta su figura en la selección. Ayer debutó en, y la rompió también,
1: El Dibu. En el Chelsea.
0: Exactamente, en el Chelsea, sí. El nuevo destino de Echeverri, a préstamo de Manchester City. Y bueno, y también la queja de Banfield por el penal repetido de Almada. Los jugadores independientes que se fueron resistidos, silbados, tras la goleada. El Rojo se comió tres.
1: ¿Le están haciendo la cama a este también ahora?
0: No, pero por lo que decían, los cambios muy mal hechos, muy mal presentado
1: porque
0: el equipo.
1: Porque antes jugaban mal y le estaban haciendo la cama al técnico. Ahora están jugando mal, le están haciendo la cama a este también. O
0: ayer
1: juegan mal.
0: Se comieron cinco de casualidad. Así nomás.
1: Nace de Mendoza, muchachos.
0: Sí, pero va primero en la tabla, Va primero con mejor puntaje.
1: Increíble.
0: Juegan bien,
1: ¿Qué pasa con Argentina?
0: Pero no sé qué pasa con Rojo, sí, con un equipo grande, ¿no? Bueno, y Estudiantes juega frente a Newell's hoy a las 7 de la tarde. Defensa Justicia frente a Platense también a las 7 de la tarde. Defensa Justicia quiere seguir escalando ante Platense. Tigre y Barraca quieren seguir escalando para meterse en los playoffs. Juegan a las 21:15. Instituto San Lorenzo, que necesita sumar de a tres en la Alta Córdoba, juega también 21:15. Rápido repaso para el fútbol en la República Argentina.

0: uno de ayer, otro de hoy. ¿En qué pasaba en el tiempo? De Police, mensaje en una botella, Poker Face, la versión de Lady Gaga, sobre las 11 de la mañana, 55 minutos en la República Argentina.
1: Cerramos el juego, hubo respuestas correctas, hubo premios también, y hay finalistas para los próximos premios que se vienen, que son buenísimos, así que estar muy atentos al 527330. A ver, decíamos palabra clave que tenía que ver con reconocimiento, con cartas, con un objeto súper cotidiano, con algo que pasó en el fin de semana, de lo cual también estuvimos hablando aquí en la mañana, así que cerramos el juego para decirles que la palabra que estábamos buscando esta mañana era...
0: Copa.
1: Copa.
0: Tenía
1: claro
0: que ver
1: que
0: con la obtención de la Copa de Campeona de la Leona, de la cual hablamos hace un rato nada más.
1: Exacto, ese premio, ese reconocimiento, con las cartas también, obviamente cuando jugamos está ahí también, el objeto también súper cotidiano, que tenía menos de 7 letras, así que bueno, con esas pistas fue saliendo la respuesta correcta y de esa forma tenemos premios en este caso de El Punto. Hoy se van para Vero 270, Karina 267 y Vanessa 509. Todos los que respondieron correctamente la palabra copa son finalistas.
0: Vamos.
1: Los primeros finalistas de los premios hermosos que se vienen para este septiembre que ya está casi comenzando.
0: Llegamos al final por el día de hoy. Cerramos las persianas de este último día de agosto. Un mes que nos dejó de todo, pero sobre todo la linda costumbre de encontrarnos acá de lado a lado del dial. Gracias a todos los que estuvieron prendidos del otro lado, acompañándonos con un mensaje, con una mateada, una sonrisa, simplemente dejando la radio encendida mientras hacían lo suyo. Ustedes son los que le dan vida a este espacio. Mañana le vamos a poner la firma al 1 de septiembre. Arranca un mes nuevo y bueno, renovamos el aire y nos volvemos a encontrar bien temprano a la misma hora. Bueno, en realidad no es tampoco bien temprano, pero a las 9 de la mañana estamos firmes por acá.
1: Bien temprano sería un 6 de la mañana. A las 9 es decir...
0: Me pareció muy exagerado.
1: Sí, fuiste exagerado.
0: Fui exagerado.
1: Chicos, dice un mensajito más por acá, nos dice Daniel. Quiero mandar un saludo grande a Jorge, que es muy fanático de Ricky Martin.
0: Mirá.
1: Y Antonio Yuco dice que es fanático de Pablito Ruiz. Los chicos de La Oveja Descarriada, dice, de parte de Pano.
2: Mirá, oh mamá, estoy enamorado de ella. Oh mamá.
0: Está bien, debe tener recuerdo de la infancia, ¿no?
1: Sí, ¿por qué no?
0: Fueron
1: 50 años,
0: con él,
1: Pablito Ruiz, le decimos Pablito.
0: Sí, la última vez se enojó, me dijo.
1: Sí, ya le gustaba. Decime Pablo.
0: Decime Pablo, que me gusta.
1: Ay, Ricky, qué decirte de Ricky.
0: Ricky. Dos artistas que marcaron un momento en la música y que, bueno, se fueron manteniendo. Bueno, de Ricky Martin, por supuesto.
1: Sí,
0: un exitoso,
1: decir,
0: ¿no?
1: Qué decir, así, sí, totalmente.
0: Y le gusta, es como música, le gusta.
1: Bueno, aguante La Oveja Descarriada, así en Chacabuco.
0: Siempre hay un buen asadito.
1: La cantidad de asaditos que salieron este fin de semana, de la mano de ellos, claro que sí.
0: Bueno, Pau, gracias por todo.
1: Un placer, chicos. Hasta mañana.
0: Pau Mac, Paul Molina, La Puesta del Aire, quienes habla. Juntos armamos el show en vivo. Atención, señoras y señores, nos vamos en minuto. Pegado en el tema de ayer, vamos a escuchar Campeónica, Loca. Y después, nuevo éxito de Diego Torres para No Alcanzan las Flores. Nos vamos. Chau a todos. Que tengan buena tarde, buena vida. Mañana seguimos por acá.
1: Dale. Adiós.

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6: Marcela Giuliani preside el CAS Fortín Machado. La nueva titular será acompañada en los cargos principales por Ignacio Gid como vicepresidente primero, Florencia Echegoyen vicesegunda, Sandra Gancedo será la secretaria y Pedro Atela el tesorero. Inflación, proyectan desaceleración por debajo del 2%. Luego de la incipiente suba de julio, las consultoras fijan el aumento de precios de agosto en torno al 1,5%, que sería uno de los más bajos en la era Milei.
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0: Muy bien, nos quedamos un ratito más porque hay una información que llegó justo sobre el final cuando nos estábamos despidiendo y tiene que ver con algo que por supuesto nos toca muy de cerca, ¿no?
1: Sí, que de alguna manera uno lo venía como sospechando, anticipando, imaginando, pero bueno, hoy ya está la...
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0: I'm Too Sexy es un tema del trío inglés Rise High Fred, perteneciente a su álbum Up. El single encabezó las listas americanas durante 3 semanas a principios del 92, después de haber alcanzado su punto máximo en el número 2 en Reino Unido. Rise High Fred, de sonido clasicazo, ¿eh? I'm Too Sexy.
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Let's Get Loud es una canción grabada por Jennifer López para su álbum debut On The Six en el año 1999. Originalmente fue escrita por Gloria Estefan para ella misma, pero sintió como que la canción, no sé, tenía que ser cantada por otra. Se la ofreció a Jennifer López. Antes era Eurythmics, Sweet Dreams, Jennifer López, Let's Get Loud.

0: Bombastic es el tercer álbum de estudio lanzado por Shaggy. El álbum ganó un premio Grammy por mejor álbum de reggae y logró vender más de 1 millón de copias en Estados Unidos, recibiendo la certificación de platino. Shaggy, Bombastic.
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0: True Blue es el tercer álbum de Madonna, referido a la obra más femenina de Madonna. Mostró conceptos del amor, el trabajo, los sueños, así como también las decepciones. Fue inspirado por quien era su esposo en ese momento, que era Sean Penn, a quien Madonna le llegó a dedicar el álbum. Las canciones tomaron una dirección diferente a lo que fueron sus trabajos previos, ya que le incorporó elementos de música clásica dentro de su habitual género pop rock, el fin de que pudiese abordar un público más maduro que se mantenía escéptico a la obra de ella. Madonna, True Blue.
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Mr. Jones es el icónico sencillo debut de la banda estadounidense de rock alternativo Counting Crows, lanzado en diciembre del año 93. La canción sirve como el tema principal de su aclamado álbum de estudio August and Everything After. Se convirtió rápidamente en el primer gran éxito en la radio del grupo, impulsándolos a la fama mundial y superando también la marca histórica de los 1,000,000,000 de reproducciones en Spotify. Sonaba Camouflage, Love is a Jill, Counting Crows, Mr. Jones.

0: vamos a una nueva pausa. Se quedan un ratito más con nosotros. No sé a dónde van a ir, a dónde van a encontrar tantos recuerdos, tantas cosas lindas que florecen con estos temas. Se me quedan acá, por favor. Amigo de la radio, ¿cómo te va? Soy Víctor, fiel oyente y fanático de la música de los 80. Pasate algo de Queen, gracias, y te mando un saludo grande. Gracias a vos también, The Farm, All Together Now.
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0: Forbidden City es una canción de electronic compuesta por Bernard Sumner y Johnny Marr. Con el co-guionista invitado que era Carl Bartos de Kraftwerk, lanzaron su primer sencillo del segundo álbum llamado Rise the Pressure. Electronic de ese mismo álbum, Forbidden City.
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Habitaciones Extrañas es el nombre del tercer álbum de estudio de Los Enanitos Verdes, producido por Andrés Calamaro, que sale a la venta en 1987 bajo el sello Sony Music. Es un disco que alcanzó un éxito impresionante. ¿Cómo se lo extraña Marciano Cantero? Sonaba Metrópoli, Contractura, Los Enanitos Verdes,

Superstition es el décimo álbum de estudio de Siouxsie and the Banshees. Fue publicado en 1991. El primer single, Kiss Them For Me, otorgó a la banda el éxito top 40 en los Billboard Hot 100 de Estados Unidos, alcanzando el número 23. Muy bien, mitad de tabla. El álbum fue reeditado en la versión remasterizada con pistas adicionales en el año 2014. Lindo para tenerlo. Siouxsie and the Banshees, Kiss Them For Me. Vamos a escuchar a The Cult, Love Removal Machine.

0: ¿Vamos a una pausa? Se me quedan, vamos a abrir el Instagram que tenemos por acá. Que dice Vero Ojeda, dice, hola Carlos, te escucho siempre, me encanta la música. ¿Me pasás para Vero un tema de Lady Gaga? No entraría en los 80, los 90, si bien tiene mucha, como una esencia de clásico. Pero le mandamos un beso grande, gracias Vero por estar con nosotros. John Scatman sonaba, Scatman.
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0: Bueno, y te seguimos invitando a escuchar buenas canciones, a recordar lindos momentos de la vida. Y hoy te toca a vos, ¿eh? Clásico ochentoso. Nosotros le permitimos a los que están del otro lado que se comuniquen a través de nuestro Instagram. Ya saben cómo es, @pasadoperfecto_radio. Y bueno, y hoy tocó el tema de los 80 y se lucen. Dice Mauricio: fui fan toda la vida. Cuando vi la película me quise volver loco. Me encanta Michael Jackson. Pongan algo del más grande de todos. Comparto con mi amigo, gracias Mauricio. Michael Jackson, Wanna Be Starting Something.
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En 1986, New Order and Brotherhood, su cuarto álbum, se desprendieron otro clásico de la banda que era Bizarre Love Triangle, Triángulo de Amor Bizarro. Este disco sigue mostrando la mezcla entre el post-punk y la electrónica de todos los discos de la banda hasta ese momento. Sin embargo, la guitarra no volvería a adquirir un papel tan prominente en los siguientes discos. The Human League, Tell Me When, New Order ahora, Bizarre Love Triangle.

0: Y nos vamos a viajar al año 1997. ¿Qué vamos a escuchar? La superestrella de Hollywood en una faceta que todos quizás no recuerdan, el mismísimo Bruce Willis cantando. En pleno éxito de la serie Moonlighting, ¿se acuerdan, Luz de Luna creo que era? El actor lanzó su álbum debut de Rhythm and Blues, The Return of Bruno, donde incluyó esta maravillosa versión de Under the Boardwalk, el clásico original de Drifters del año 64. Lo mejor de todo es que Willis no estuvo solo, sino que contó con los coros y el respaldo vocal de la legendaria agrupación de soul The Temptations. La canción fue un éxito descomunal, llegando nada más y nada menos que el puesto 2 en Reino Unido. La salud, desgraciadamente, de este señor Bruce Willis, qué actor tremendo, no está nada bien. Under the Boardwalk.
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0: Girl Just Want to Have Fun es una canción interpretada por Cyndi Lauper, incluida en su álbum debut She's So Unusual. El tema ganó fama como un himno feminista, siendo catalogado como uno de los mejores del género pop por la revista Rolling Stone y la cadena de televisión MTV y VH1. Cyndi Lauper, Girl Just Want to Have Fun.
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estamos ya promediando el programa, ¿cómo se nos fue? Tremendo. Bueno, arroba pasado perfecto, guión bajo radio. Beatriz, me pasarías el tema Love Change de Climby Fisher. Siempre los escucho desde Chipoleti, Río Negro. Beso gigante. Gracias, Beatriz. Te mando un beso. Se nos fue el programa. Mañana te prometo que lo pasamos. Savage Garden, Crash and Burn. Danny Wilson llega con Mary Sprayer.

0: Momento del cierre, momento del final, se nos va el mes. Así, se nos fue el mes de agosto, amigos. Nos reencontramos en septiembre, ¿les parece bien? Les mando un beso grande, mi nombre es Cali Alvera. Esto fue Pasado Live, el pasado más perfecto de todos. Chau, chau.
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1: Bienvenidos amigos y amigas de ABC Hits. Bienvenidos al lunes 31 de agosto del 2026. Último día del octavo mes del año. Y lo arrancamos escuchando Young Sister junto a Kremlin haciendo culo. Gran tema, con el que vamos arrancando esta jornada, amigos y amigas. Para disfrutar, para escuchar la música que te acompaña, la música que te prende y que te cambia la cara, más un lunes que por ahí es necesario levantar un poquito la onda del cuerpecito para activar. Como siempre te presentamos el equipo que te acompaña: Nacho en los controles, Pablo en la coordinación y Martín Montserrat, quien te acompaña la voz. Seguimos con Bossa y Vele haciendo Hasta Abajo. ¿Les parece? Bienvenidos, bienvenidas y arrancamos.

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1: Obian the Drums, Harry Klein y Blessed, que hubo amor, era lo que estábamos escuchando, lo que sonaba. Ahora llega Taylor Swift, quien reimagina a Ofelia, la heroína trágica de Hamlet, como una figura rescatada de la desesperanza. La canción abre The Life of a Showgirl y convierte su destino fatal en un relato de supervivencia. Subí el volumen y escuchá.

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2: Cámara, lo que estamos escuchando, lo que suena en ABC Hits, amigos y amigas. Cuando suena ABC Hits, todo se pone mejor. Así que quédate del otro lado, quédate prendido, que esta jornada de lunes recién arranca, último día del mes de agosto. Vamos con Bruno Mars. Esto es I Just Might.

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2: Mau y Ricky sonando con Amapola, los hermanos Montaner, rompiéndola completamente como siempre, ¿eh? Qué bien que suenan ellos. Si hablamos del buen sonido, tenemos que hablar de Agapornis, que lleva lento el clásico de Julieta Venegas a la cumbia pop. La reversión apuesta por arreglos festivos y bailables, y su video muestra a la banda tocando en un ensayo íntimo y descontracturado. Subí el volumen y disfrutá de este temazo.

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1: Dua Lipa, Maná y Fer de Maná. Oye, mi amor, lo que estamos escuchando, el Live from Mexico, ¿eh? Sí, en vivo desde México. Lo que sonaba, gran temita, ¿eh? Que suena en ABC Hits. Los temas que cantás, los que bailás, los que te levantan el día y los que te hacen decir, che, qué gran tema el que sonaba, ¿eh? Y sí, así somos y te seguimos acompañando. Llega Katy Perry haciendo Watch It Burn.

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1: Hasta Jesús tuvo un mal día. Esto es lo que dicen Catrell y Paco Amoroso junto a Sting en la canción que veníamos escuchando. Seguimos con duplas que la rompen, ¿eh? FMK y Maxi Espíndola presentan una rumba moderna, festiva y romántica, nacida 2 años antes junto al productor Benja LB. La colaboración surgió durante un asado y forma parte del formato audiovisual Otra Vez Escribiéndote. Sube el volumen y disfruta de este temazo que, como bien dice, surgió durante un asado. Qué gran momento, ¿eh?, para que surja una canción. Escuchá.

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1: Emanero, todo por un beso. Lo que sonaba, lo que estábamos escuchando en ABC Hits. Acá no venimos a pasar música, venimos a tirar temazos uno tras otro y así sucesivamente, amigos y amigas. Seguimos con Trueno, con el gran rapero argentino que suena con Turrazo.

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1: Era Taubert sonando con Hasta el fin del mundo, lo que escuchábamos. Ahora llegan Callejero Fino y Martín Vegas, quienes lograron el Hot Shot Award de Billboard de Argentina con el debut de Tiki Tiki en el puesto 98 del Hot 100, confirmando el ingreso del tema al ranking nacional. Escuchá Tiki Tiki, sube el volumen y disfrutá.
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1: Tu misterioso alguien, Luke Ray Miranda, transforma en el éxito pop del 2009 en una versión cuartetera festiva y emotiva. La colaboración alcanzó el número uno del Billboard Argentina Hot 100 durante 4 semanas y lideró Spotify Argentina, era lo que sonaba. Tu misterioso alguien, pero la versión cuarteteada que la rompe completamente, como para activar un poco el lunes como corresponde. Seguimos con Milo J y Trueno, esto es Hill.

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1: Lady Gaga, Shape of a Woman, lo que estábamos escuchando, amigos y amigas, para ya poner la frutillita del postre y coronar con este lunes 31 de agosto del 2026 en ABC Hits. Gracias a todos los que estuvieron del otro lado, prendidos, prendidas, disfrutando, escuchando, acompañándonos también, que es importante tenerlos del otro lado, ¿eh? Tranqui, que mañana nos reencontramos para el segundo día de esta semana y para el primero del mes de septiembre, ¿eh? Mes de la primavera, así que ya cada vez falta menos para esta nueva estación llena de flores, llena de momentos al aire libre y de la buena música de ABC Hits, ¿eh? Ángela Torres llega para despedirnos con Favorita. Chau, chau, hasta mañana.

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Exactamente, escucha Vida Mía, dice Lucas Hugo. ¿Cómo les va? Muy buenas tardes. No se desabriguen, porque está fresquito. 14 grados la temperatura, 11 la térmica. Tuvimos un domingo lindo, muy agradable, donde la gente que pudo, que vino, y en buena medida, porque la verdad que hubo un tránsito en la playa bastante, bastante nutrido, vino a tomar sol, vino a pescar y a disfrutar de la jornada que estaba muy bonita, la jornada de ayer. La gente ávida del sol, de esa energía que solo te da el sol, ¿no? Después de tantos días de otoño, de invierno que todavía sigue, con frío, con humedad, con cielo cubierto, con lluvias. La gente un poco podrida, ¿no? De todo eso, por buscarle un término que se adecue. Lo cierto es que ayer vino mucha gente a Claromeco. Y no me lo contaron porque bajé la playa, estuve recorriendo la playa y me llamó bastante la atención, ¿no? El movimiento que había en la localidad de la gente que vino a pasar el día. Había pesca, el mar estaba bueno, en el reparo hasta te podías sacar la remera, ¿no es cierto? Si te atrevías. Así que pasamos un domingo lindo, agradable, eso sí, ¿eh? Por favor. Un pedido muy especial, en principio para el señor intendente. La bajada nueva está llena de arena. Los coches que no son doble tracción se tienen que detener a unos 200 metros de donde está el Damarisco y la bajada a la playa, donde tenía el kiosco Gianni. Es imposible transitar con un vehículo que no sea 4x4. Está llena de arena. Hay que limpiarlo eso con la pala y tirar la arena a la playa de nuevo, ¿no es cierto? Pero está intransitable, lamentablemente. Tengan en cuenta que ahora se viene la primavera y si se vienen fines de semana con buen clima, ese lugar va a ser muy transitado y se necesita... darle ese servicio a la gente, esa bajada que elige muchísima gente para ir a la zona de Atlanticville o a la zona del Caracolero o hacia Reta, hacia donde elijan ir. Así que, por favor, señor intendente, si puede limpiar la bajada o hacer que la limpien, porque seguro usted no lo va a hacer, pero lo va a hacer. Va a dar la orden para que sí se haga ese trabajo porque está intransitable. Y hablando de cosas que hay que solucionar, y lo vemos en reclamos que la gente está haciendo a través de las redes sociales, es en la rotonda de San Francisco de Belloc a Claromeco, Claromeco a Tres Arroyos, Orense, San Francisco de Belloc, que está sin luces. Una de cada 10 más o menos funciona. Es un problema enorme para circular de noche por ese lugar. Y seguramente eso es algo que deberá solucionar la provincia o vialidad. Pero bueno, las autoridades tresarroyenses tienen que tomar cartas en el asunto y darle solución, ¿no? Porque se trata de cambiar luminarias. Tampoco es una inversión muy, pero muy elevada, muy grande, que de noche pone en riesgo el tránsito, ¿no? La gente que transita por la rotonda de acceso a San Francisco de Bello. Cristian Rodríguez en su cumpleaños número... Nuestro operador creo que llegó a los 40 ya, ¿no? Creo que llegó a los 40. A ver, los amigos de Cristian, no se hagan los sonsos, los pavotes en el día de hoy y vengan a festejar el cumple del negro, traigan torta, traigan facturas, mate tenemos, eso acá no falta nunca en la radio, El día que nos falte el mate cerramos, Así que los amigos del negro que vienen siempre, no se hagan los sotas hoy justamente, vengan hoy,
Así que bueno, tironcito de orejas para el negro que está cumpliendo años. Uy, cuántos temas tenemos de apertura hoy. Pero bueno, todo no lo vamos a desarrollar en la jornada de hoy. 14 grados en la jornada de apertura, digamos. Más adelante seguramente los vamos a desarrollar. 14 grados la temperatura, 11 la térmica. La humedad está en el 60%. Arrancamos sensaciones. Sí. No es un día cualquiera hoy, ¿eh? Hoy es un día en donde... Messi dijo, hasta aquí llegué con la selección.

0: Ha llegado el hincha de Chicago. Van llegando a la radio los amigos de Cristian. Lo que no vemos son las facturas todavía, pero van a llegar, vas a ver. Tené confianza, tené paciencia. De aquí a la hora 19 llegan las facturas o las masas de la confitería. Vas a ver que van a llegar, Bueno, estábamos escuchando a Los Calzones, la banda del Pingüino, que alguna vez estuvo por aquí en vivo tocando en Claromecó, dejando un recuerdo imborrable de su presentación. La Sanata Colectiva, ¿no? Y antes, la guitarra, Los Auténticos Decadentes, a las 5 de la tarde, 18 minutos ya. Bueno, el tema, la noticia que ha sacudido al mundo deportivo y no deportivo, ¿por qué no? Porque la cultura del fútbol trasciende todas las fronteras ideológicas, culturales, deportivas y como lo quieras llamar y encontrar. Lionel Messi anunció que se retira de la selección argentina. Es una decisión que me duele, pero no tengo nada más para dar. El crack rosarino publicó un sentido posteo en su cuenta de Instagram. Me voy con la tranquilidad y el orgullo de haberles regalado momentos soñados, dijo Lionel Messi. Casi entre lágrimas, ¿no? En un emotivo posteo en las redes sociales, Lionel Messi anunció su retiro de la selección argentina. Casi dos décadas en donde rompió todos los récords después de este tiempo que pasó desde la final, pensándolo mucho, dijo, quiero comunicarles a todos que me retiro de la selección. En una carta de despedida, el astro rosarino no ocultó el dolor que le provocó tomar la determinación. Fue una decisión que dolió y duele en el alma, pero entiendo que es el momento. Le juro que siempre dejé todo, no solo los últimos años que se ganó todo, antes también, siempre peleé y dejé todo por esta camiseta. No tenemos dudas de eso realmente, ¿no? El 10 explicó que el desgaste físico, el recambio generacional, fueron factores determinantes para dar un paso al costado. Queda poco y se van cerrando etapas. Amo, amé y amaré siempre estar en la selección. Me vacié, ya no tengo más nada para dar. Y aparte, vienen chicos muy grandes atrás que merecen estar, confesó la leyenda de 39 años, un hombre ejemplar dentro, un ejemplo dentro y fuera de la cancha. A la hora de dirigirse a la hinchada, la Pulga dejó en claro que su vínculo con el público nacional seguirá intacto desde otro rol. Gracias por todo el cariño de estos 20 años. Voy a extrañar mucho escucharlos desde adentro. Ahora voy a ser uno más de ustedes, alentando y bancando siempre desde afuera, en las buenas y en las malas, ¿no? El capitán también dedicó un párrafo especial para su entorno más cercano, para quienes lo acompañaron a lo largo de este viaje en el predio de Seiza. Gracias a mi familia por estar siempre, por acompañarme en este viaje tan hermoso pero difícil. Gracias a cada uno de los entrenadores, compañeros, dirigentes con los que he estado todo este tiempo, ¿no? Respecto al legado, ¿no?, obtenido, el rosarino se mostró en paz por haber alcanzado la cima del deporte. Me voy con la tranquilidad y el orgullo de haberles regalado junto a mis compañeros momentos soñados. Fue una locura haberlo vivido con ustedes. Los quiero. Gracias a Dios por hacerme argentino, ¿no? Entre otras cosas, la declaración de Lionel Messi. Hemos tenido, por lo menos mi generación y algunos más jóvenes, el privilegio de haber tenido a dos jugadores enormes, tremendos jugadores, distintos uno del otro. Me refiero a Maradona, a Diego Armando Maradona y a Lionel Messi. No me voy a olvidar nunca aquella nota que me dio Diego Maradona cuando estuvo en Tres Arroyos, jugando ese partido benéfico para Caminemos Juntos en la cancha del Decano, ¿no? En medio de una maraña de colegas que habían venido de la provincia, de Capital y de otros lugares, ¿no? Pero sin embargo, tras la conferencia de prensa, tuvo la gentileza en el rancho de Chichí, que ya no existe más, de brindarme unos minutos para hacerle una nota distinta, ¿no? Y llevármela en el corazón para el resto de mi vida, ¿no? Y después este enorme jugador, Lionel Messi, ¿no? ¿Cuánto tiempo, me pregunto, pasará para que aparezca un jugador? No digo igual, porque me parece que igual a estos dos que acabo de mencionar va a ser muy difícil. Cada cual en lo suyo, en su estilo, fueron muy buenos. Lo que hace un poco la diferencia con Lionel Messi es que ganó más que Diego, ¿no es cierto? Pero digo, ¿cuánto tiempo va a pasar antes que los argentinos podamos ver semejantes figuras del deporte argentino, ¿no? En este caso el fútbol, que es la pasión que nos abraza, ¿no? 927 goles en 421 asistencias Messi en los 1.171 partidos que ha disputado como profesional, ¿eh? Y algunos todavía que lo siguen cuestionando. ¿Cómo vas a tener 1.348 contribuciones de gol en 1.171 juegos a lo largo de tu trayectoria, si muchos siguen sin querer reconocer que nadie se sienta en tu mesa, ¿no? Se llama Lionel Messi, ¿eh? Hoy se retiró el mejor jugador de toda la historia del fútbol mundial. Digo, por eso es un privilegio para las generaciones que hoy lo vieron jugar, que lo han podido disfrutar, porque no se sabe cuándo puede aparecer otro genio de tanta magnitud. Actualizamos ahora el estado del tiempo en nuestra localidad.
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0: La actual temperatura en nuestra localidad balnearia, 14 grados, isla térmica, la humedad está en el 60%, la presión 1019.2, viento del sector sudoeste, llegando a 25 kilómetros, el cielo con bastante nubosidad a estas horas, el aire que respiramos frente al mar es bueno. El año pasado para esta fecha tuvimos una mínima de 8 grados y una máxima de 16. El sol se pondrá a la hora 18:37 minutos al oeste de Claromecó y la temperatura del agua de mar está en 9 grados 8 décimos. 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Nos acompaña todas las tardes para que usted tenga la información de cómo está el tiempo en nuestra localidad y cómo va a estar en las próximas horas.
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0: Bueno, las 5 de la tarde, 31 minutos. Sigue llegando gente al baile. Faltan las facturas nomás. Ha llegado el señor Llanos, ¿eh? Está el matchmaker de la noche también, de la 26. Pero faltan algunos todavía. Faltan, Vamos a ver quiénes más se van a acercar, para saludar al negro Cristian, Bueno, hoy es un día de anuncios, de gente conocida, gente querida que se fue. Hoy falleció Miguel Zavaleta. Miguel Zavaleta era el cantante y la voz de Suéter, ¿no? Líder de Suéter, una de las bandas fundamentales de la escena del rock argentino. Falleció a los 80 años. No, falleció a los 71 años. Fue, digamos, importante en la escena del rock argentino en los 80. Tenía 71 años. Su voz y sus canciones van a quedar para siempre en la historia de nuestra música, ¿no? Así que quisimos también recordar algunas de sus canciones. Por ejemplo, la canción más importante de Suéter, su mayor éxito, fue Amanece en la Ruta, del año 1984. Le siguió Extraño Ser, que es un clásico del pop rock y New Wave argentina. Vía México, una canción muy pegadiza y bailable de su repertorio inicial. Él anda diciendo, otro de los temas recordados de la agrupación. Y bueno, a veces considero una pieza clave de sus primeros años. Miguel Zavaleta, uno de los referentes de los años 80, ¿no? De la época dorada, buena para muchos, del rock nacional, donde brillaron tantas bandas que hoy por hoy siguen sonando todas las radios, Así que lo estamos recordando a través de la música a Miguel Zavaleta y a través de canciones, ¿no? Que han sido un gran éxito, sin lugar a dudas. Hacemos la primera pausa comercial y venimos con más sensaciones. Mirándote.
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0: 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No eres tan atento cuando estabas, ¿eh? Ahí Emanero, Karina, Jimena y también Ángela Torres en el 2 en 1 que nos trajo Agua Marina, pinturas para obra, automotor, agrícola, náutica e industria. Calle 9, entre 24 y 26. 10 minutos para las 6 de la tarde en todo el país. Hoy es el Día Nacional de la Torta Negra, la tortita negra que compramos en las panaderías, que son riquísimas. Una de las facturas más icónicas y queridas de la panadería argentina, la tortita negra o cara sucia, así le llaman en algún lugar, celebra su día cada 31 de agosto. Su origen se remonta a principios del siglo XX. En esa época los panaderos buscaban una forma de aprovechar la masa de pan que les sobraba para darle un toque distintivo y dulce. La cubrían con azúcar negra, la más barata y accesible del momento. Así nació esta delicia que hoy es un clásico en las mesas de todo el país. Día Nacional de la Tortita Negra. ¿Qué pasa con Pablito, Tony, que hace unas tortas negras espectaculares, el Tony, Hoy estará haciendo, supongo, ¿no? Tabla de mareas, ahora la información la trae la Escofina, un hombre con tradición en calle 11 entre 24 y 26. 21 a 12 de hoy tendremos pleamar en Punta Desnudez, Balneario Dorense, en Reta, también aquí en Claromecó. 4 de la mañana, 40 minutos la bajamar, mañana 9-6. Marea llena a las 16:18 se dará la bajamar y los tres destinos turísticos playeros que tiene el partido de Tres Arroyos. 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Bueno, a ver si llegamos al menú polaco. Ahí estamos, Menú del día. 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Enseguida estamos con el pronóstico del tiempo. Hoy es el día de la embarazada. Mira vos, se celebra en Argentina cada 31 de agosto. Esta fecha conmemora la muerte de San Ramón Nonato, que fue en el año 1240, un cardenal que fue extraído vivo del vientre de su madre ya fallecida y sirve para rendir homenaje a la labor de las parteras y la importancia, ¿no?, del acompañamiento durante el embarazo, parto y posparto. Es una oportunidad para destacar la importancia de defender y acompañar la vida desde sus orígenes con conocimiento, empatía y respeto. Día de la embarazada. Pronóstico del tiempo ahora y te contamos cómo va a seguir el clima de aquí a medianoche y un adelanto, un anticipo para mañana.
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0: Pues bien, hacia la noche, el clima en Claromecó mayormente nublado, indica el Servicio Meteorológico Nacional, una temperatura que va a descender hasta los 10 grados. Viento que, por lo menos hasta las 9 de la noche, va a seguir de la costa del sector sud-sudoeste a unos 18 kilómetros y después va a cambiar al sector este-noreste muy, pero muy suavecito. Para mañana martes, en este lugar de la costa atlántica, en la madrugada, mayormente nublado el cielo, 7 grados la temperatura, viento del sector noroeste 7 a 12 kilómetros. En la mañana, parcialmente nublado el cielo con algo de sol, 5 grados la temperatura, viento del sector costero, sudoeste 13 a 22 kilómetros. En la tarde también parcialmente nublado, pero dentro de ese panorama tendremos bastante sol. La temperatura va a estar entre los 16 y 18 grados. Viento muy suave de la costa en horas de la tarde del sector sudeste, 7 a 12 kilómetros. Hacia la noche de mañana, mayormente nublado el cielo, 9 grados la temperatura, viento del sector sudoeste a 2 kilómetros. mínima para el día de mañana va a estar en 5 grados, la máxima entre 16 y 18. 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
0: 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Y sobre los vientos, la información la tenemos del Uinguru. Viento del sector sur-sudoeste, 16 kilómetros en la hora para las 9. El viento rota se va al sector este-noreste, 5 kilómetros. A la medianoche, viento norte en Claromeco, 12 a 18 kilómetros. Mañana, 7 de la mañana, nor-noroeste, 13 a 19 kilómetros. Y a la hora 13, vuelve a la costa el viento al sector oeste-sudoeste, 16 a 24 kilómetros.
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0: Diego Torres en la música, estamos a un minuto para las 6 de la tarde. 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

Nacido un 4 de septiembre de 1946 en Las Flores, en la ciudad de Las Flores, Beto Orlando. Hoy nos enteramos de su deceso, de su fallecimiento. Un cantante romántico que hizo toda su vida musical en los años 70, 80 y 90. Fue un exitoso en la época donde se bailaban los temas lentos en las discos, en los boliches. Dios del Olvido fue uno de los grandes éxitos musicales de este cantante romántico llamado Beto Orlando, grabado a principios de la década del 70. En febrero de 1971, Beto Orlando cantaba con el grupo Los Cuatro Soles en el Club Estudiantes de La Plata, cuando un representante los descubrió por su particular estilo vocal. Poco después lanzaron en el sello EMI el sencillo Dios del Olvido, el cual se convirtió en un éxito rotundo. Vendieron más de 100.000 unidades de este sencillo, lo que le valió al artista recibir su primer disco de oro y cimentar una carrera ascendente que más tarde lo consagraría como uno de los grandes solistas de la época. Beto Orlando, tuvimos el placer de conocerlo y de tocar en el Club San Martín de Adolfo González Chávez en el año 80. Tocamos allí, él venía a hacer el show y los vikingos fueron a animar el baile. Allí lo conocimos personalmente, dio un show inolvidable. Retro Latinos en la tarde de Sensaciones.

0: Los Bríos, Chao Chao María, un clásico de la música romántica de los años 70. La canción fue popularizada por este grupo argentino llamado Los Bríos, formado a comienzos de los años 70, quienes lograron gran fama internacional en América Latina por su estilo melódico. Bueno, la canción narra una dolorosa y honesta despedida amorosa. Protagonista, bueno, asume que continúa la relación o decir que aún ama sería mentir, por lo que decide alejarse por el bien de ambos, ¿no? El impacto, bueno, se transformó en un himno nostálgico de las pistas de baile y de toda una generación de los años 70, recordada por su tono melancólico, su estribillo, ¿no? Este directo que marcó también a toda una generación. Repito, las dos canciones que compartíamos hoy fueron canciones que en los años 70 y parte de los 80 formaban parte de la tanda de lentos, ¿no? En las discotecas o en los lugares de baile, en cualquier sitio donde se bailaba lento, estas canciones sonaron y mucho. Retro Latinos a las 6 de la tarde, 18 minutos. Bueno, hay un batacazo histórico del tenis que no podemos dejar pasar por alto, porque el tenista argentino Navone eliminó a Djokovic en el US Open. Mariano Navone escribió una de las páginas más importantes de su carrera, derrotó a Novak Djokovic en 5 sets y eliminó a una de las máximas leyendas del tenis mundial en la primera ronda del US Open. El argentino, ubicado en el puesto 48 del ranking de la ATP, protagonizó una verdadera hazaña frente al serbio, actual número 5 del mundo, ganador de 24 títulos del Grand Slam. Navone salió sin complejos al mítico Arthur Ashe Stadium de Nueva York y se quedó con un partidazo que tuvo todos los condimentos. Ganó el primer set, Djokovic reaccionó, logró ponerse en ventaja, pero el argentino volvió a levantarse y se quedó con el cuarto parcial y se llevó todo en un quinto y definitivo set. Este argentino, que está en el puesto 48 del ranking del ATP y quinto, está Djokovic. Un gran triunfo para el tenis argentino. Se vienen los nacionales ahora.
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0: Tres minutos para llegar a las 6:30 de la tarde con el cielo bastante, bastante nuboso aquí en nuestra localidad. 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Bueno, antes de meternos en la pausa comercial, la última que vamos a establecer, hablamos del fin de semana donde el Recre en fútbol ganó en su visita a Central, al Deportivo Central de Tres Arroyos, ganó 4-2 en la reserva, en la cuarta división, y siguen punteros con Agrario, y en segunda división ganó 3-1, el equipo que otra vez está peleando arriba, ¿no? Todavía faltan algunos partidos. El próximo domingo, Claromecó queda libre. No tiene actividad. Así que bueno, de a poquito el equipo se va encaminando de nuevo y volviendo a ser protagonista, como en los últimos 4 o 5 años, de los torneos, en este caso de este torneo, de ascenso de segunda división. Pausa comercial, la última, venimos con clásicos.
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Tratamos en el viaje al pasado musical con bandas, solistas y canciones que han trascendido más allá de su época. 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Pueblo Chico, Pueblo Pequeño es un himno autobiográfico de John Mellencamp o John Cougar Mellencamp. Lanzado en el año 1985, que celebra las raíces, la sencillez y los valores de la vida comunitaria en la América rural. Mellencamp escribió la canción inspirado en sus propias vivencias al crecer en este pequeño pueblo donde nació. De joven intentó probar suerte en Nueva York tras firmar su primer contrato discográfico, pero se sintió abrumado, sin inspiración, lo que hizo valorar y regresar a sus raíces, ¿no? Decidió, en definitiva, establecerse cerca de Nashville, en Indiana, para evitar el bullicio de las grandes urbes. Pueblo Chico, John Cougar Mellencamp.

0: Aquí Billy Ray Cyrus y su éxito mundial Rompe Corazones o No Rompas Más Mi Pobre Corazón. En su versión en español la llevó al éxito el grupo Caballo Dorado, ¿no? En 1992, Billy Ray Cyrus lanzó este sencillo principal de su álbum debut Some Gave All, escrita originalmente por Don Von Trees bajo el título de Don't Deal My Heart. Algo así, como No Rompas Más Mi Pobre Corazón o Rompe Corazones, El viaje al pasado musical con clásicos, bandas, solistas y canciones que trascendieron más allá de su época. 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
0: Pues bien, veamos qué nos indica para el día de mañana, si hay algún cambio en lo que habitualmente pronostica el Servicio Meteorológico Nacional para Claro Mejor y sus alrededores. En la madrugada de mañana martes, primero de septiembre, atención. Parcialmente nublado el cielo, 7 grados la temperatura, viento del sector noroeste, 7 a 12 kilómetros. En la mañana, parcialmente nublado el cielo con bastante sol, 5 grados la temperatura, viento de la costa, ya en horas de la mañana, 13 a 22 kilómetros del sector sudoeste. En la tarde, parcialmente nublado el cielo, panorama similar al de la mañana, con una temperatura que va a estar entre los 16 y 18 grados. El viento seguirá de la costa, pero suave, sudeste, 7 a 12 kilómetros. Hacia la noche, mayormente nublado el cielo en Claro Mejor, con una temperatura que va a estar en 9 grados y un viento muy suavecito de la costa, del sector sudoeste a 2 kilómetros. Mínima 5 grados, la máxima entre 16 y 18 para la jornada de mañana. 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
1: El viento muy calmo a estas horas del sector sur-sudoeste, 14 kilómetros para las 9 de la noche. El viento de la costa se va al sector este-noreste, 5 kilómetros. A la medianoche, viento norte, 12 a 18 kilómetros. Mañana a las 7 de la mañana, nor-noroeste, 13 a 19 kilómetros. Y a la hora 13, el viento estará soplando, de acuerdo a la información del Uiguru, nuevamente de la costa del sector oeste-sudoeste, 16 a 24 kilómetros.
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0: 12 grados la temperatura, 11 la térmica en estos momentos en Claromecó, con el cielo bastante, bastante oscuro por nubosidad. Y porque también se nos viene la noche de a poquito, ¿eh? 11 la térmica, la humedad en el 65%. Tenemos los números de la quiniela. Sorteo de este lunes, 31. Se nos va Agostini con la ventanita. Bueno, quiniela de la ciudad. Sorteo matutino, los huevos. 7200-7200. Vespertina, el cocinero. Que hoy es el Día Internacional del Cocinero. 8423-8423. Quiniela de la provincia de Buenos Aires, salieron las plantas en la matutina. 9859-9859. Sorteo vespertino, el muerto. 6547-6547. Esta frase nos deja una enseñanza y nos pone a pensar, ¿no? Imagina si el dueño de la cafetería se rindiera solo porque todo el mundo tiene café en su casa. Repito, para reflexionar, para pensarla. Imagina si el dueño de la cafetería se rindiera solo porque todo el mundo tiene café. Seguramente lo entendiste. Seguramente que sí. Bueno, nos vamos. Cristian Rodríguez estuvo en el control técnico. Puesta en el aire en el día de su cumple. Llegó el señor, el matchmaker de la noche, y trajo budincito para acompañar con el mate. Así que bueno, cartón lleno, ¿eh? Ya está.
1: Es una cosa increíble.
0: Bueno, el Bahiano está cumpliendo 40 años de carrera, no es poca cosa, ¿eh? Con presentaciones en distintos escenarios, siempre con la posibilidad de hablar sobre su costado creativo, el armado de las listas y sus próximos pasos, ¿eh? También lo ha tenido, el Bahiano ha tenido programa en televisión sobre música, lo ha hecho muy bien. Y bueno, estuvo comentando y reveló cómo cambió su forma de componer a los 63 años. El amor y el desamor siempre están, en todas las épocas, ¿no? El Bahiano se encuentra en una importante gira que ya pasó por distintas ciudades del país. Llegará a La Plata, Junín, Buenos Aires, con una presentación el 25 de septiembre en Borderix y Montevideo. En cada show el cantante recorre sus clásicos como Pupilas Lejanas, Tarde Gris, Sin Cadenas, Óyelo, entre otros, además de su reciente material, manteniendo viva la esencia del reggae, ¿no?, que lo convirtió en una voz fundamental de la música latinoamericana. Ha sido un placer. ¡Ah, caramba! El viernes ya tenemos Fórmula 1 en Monza. 7:30, práctica 1, y a las 11 es la práctica número 2. El sábado a las 7:30 de la mañana, práctica 3, a las 11 la clasificación. El domingo la carrera es a las 10. Va por Disney, así que si no lo tenés a este canal, en alguna aplicación estamos listos. Se puede ver diferido, ¿no? Fox por ahí le puede pasar, pero por el momento, el año pasado teníamos más chances de ver la Fórmula 1. Este año, con los derechos adquiridos por esta empresa, Disney Premium, se nos dificulta la manera de poder ver en directo la Fórmula 1 internacional. Amigos, ha sido un placer. Pórtense bien, no hagan macanas. Recuerden que en la vida no siempre tenemos lo que queremos, pero debemos querer y mucho lo que tenemos. Que la pasen bonito. Hasta mañana. Chau, chau.

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1: Besos en pausa. Agus Bernasconi junto a Yami Safdie sonando en esta tarde de lunes. Y si damos una vuelta por la ciudad de Buenos Aires, te cuento que quedan demoras todavía en lo que es la zona de Cantilo, que está cargada desde Aeroparque. Sí, te cuento también que esta noche, de 10 de la noche a 5 de la mañana, hay aviso de obra en el ramal Tigre. Esto es en el acceso norte, así que a tenerlo en cuenta. Trenes subte y el premetro funcionan a horario en esta tarde de lunes.
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0: Daisy's Justin Bieber en el aire de los 40 cuando pasan 30 minutos de las 7 de la tarde y yo tengo algo muy pero muy importante para contarte y tiene que ver con ellos, que ya los estamos escuchando de fondo, sí, tan biónica, porque bueno, el 11 de febrero ya agotaron en minutos el primer Movistar Arena y ahora sumaron nueva fecha, 12 de febrero, que ya está disponible, porque después de convocar a más de 500,000 de personas en su regreso a los escenarios y de agotar también 3 Vélez ante más de 120,000 personas este año, bueno, una de las bandas más convocantes del país vuelve al Movistar Arena el próximo 11 de febrero, como decíamos, agotadísimas las entradas en minutos, así que nueva fecha para el 12 de febrero. Atenti al aire de los 40 porque acá nosotros siempre tenemos sorpresas para vos.
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0: Snowborn, nos canta Harry Styles en esta tarde barra noche ya de lunes, comienzo de semana, 15 grados 6 décimas la actual en la ciudad de Buenos Aires. Lindo lunes hemos tenido en cuanto al tiempo. Para mañana martes, mínima de 10, máxima de 17 grados. Mañana que iniciamos nuevo mes y ya viste que los meteorólogos dicen mañana arranca oficialmente la primavera. O sea, ya se viene con todo y se sienten las temperaturas también, porque el miércoles la máxima va a alcanzar los 21 grados para la ciudad de Buenos Aires.
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1: Buenas noches.

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1: Y se hizo la noche, oficialmente las 8 de la noche en todo el país. Nueva hora que, por supuesto, seguimos abriendo juntos en el aire de los 40, que viene cargadísima de buena música. Así que subí el volumen y disfrutá en el 105.5.

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0: David Ainui, nos canta Taylor Swift en esta noche de lunes, cuando pasan ya 14 minutos de las 8 de la noche. Y si hablamos del tránsito, te cuento que en San José y Humberto Primo ya está finalizada la manifestación que ocurría hace instantes nada más, pero tenemos reducción de carril en Avenida Coronel Díaz y Avenida Santa Fe, ¿sí? Para que lo tengan en cuenta. Trenes subte, siempre metro, están funcionando a horario en esta noche de lunes. 15 grados 6 décimas la actual, con un cielo parcialmente nublado en la ciudad de Buenos Aires.
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0: Cyrus en el aire de los 40. Y sí, siguen los éxitos en los 40 con la mejor música y tus artistas favoritos que hacen vibrar tu día. 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

0: Bad Bunny en el aire de los 40, y así como la música nos hace viajar, hay fragancias que nos transportan. 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

0: los 2000 con esta canción, ¿eh? Hey Ya, Outkast, sonando en los 40 en esta noche de lunes, cuando pasan 44 minutos de las 8 de la noche, 15 grados 5 décimas la actual en la ciudad de Buenos Aires, linda temperatura, para mañana martes, mínima de 10, máxima de 17 grados con buen tiempo, el solcito que va a estar súper presente, y el miércoles, mitad de semana, tal vez un poco más nublado, pero la mínima va a ser de 10 y la máxima promete alcanzar los 21 grados para la ciudad de Buenos Aires.
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